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2: Ser fuerte todo el día es imposible. 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Eso es parte de estar vivo. Durante años escuchamos esta canción sin conocer ni la historia ni el mensaje. Los verdaderos cantantes son ellos dos. Dos abuelos de una tribu de Taiwán. Se llaman Aigei y Difang. Ellos cantaban para meditar, para buscar paz. Y un día un turista los grabó y esa grabación le llegó a Michael Cretu, el creador de Enigma, que lo transformó sin consultar nada en...

Return to Innocence, retorno a la inocencia. Sí, Michael después perdió el juicio, no ganó dinero con esta canción, pero Enigma le llevó al mundo el mensaje de los abuelitos de Taiwán. Cuando te sientas mal, cerrá los ojos y volvé a ese lugar donde todo era maravilloso.

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1: No te estoy invitando a que te cases, pero si te casaras, ¿con qué canción entrarías? Estas son las cuatro canciones más pedidas y solicitadas en el planeta para entrar a bodas. Escucha. Cristina Perri, Mil años. Me encanta. Te amaré mil años y mil más. No tengas miedo. Cuenta conmigo. Stand by me. Benny King. Lo dice todo. Cuenta conmigo siempre. 3. Ed Sheeran, Pensando en Voz Alta, Te Voy a Amar a los 70, como cuando teníamos 23. Declaración de amor re linda. Y la número 4 es justamente Shania Twain, You're Still the One, Sos el Único, para siempre. ¿Con cuál te quedas? Yo voto

¿Vos sabías que está prohibido escuchar esta canción a las 8 de la mañana? Si los domingos te levantás temprano solo para disfrutar el sol, si todas las mañanas estás pleno, si vos 7 a.m. estás repleta de energía, si suena el despertador y decís ¡yuhu! ¡Ya salió el sol! ¡Qué bueno! Esta canción no es para vos. No la podés ni tararear porque Self Control de Laura Branigan es el himno mundial de los noctámbulos, solo para fanáticos de la noche, para los que nos sentimos poderosos y plenos bajo la luz de la luna y las estrellas. El día no me importa, la noche es mi mundo. Más 80 no existe. Laura Branigan, 1984, cuando la noche toma tu

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1: Crazy es una canción para vos, mujer, escrita por hombres del rock. Yeah. Ey, me calentás y te vas. Estoy loco, loco por una mujer. Sí, la necesita. Está perdiendo la cabeza, está enamorado de una chica que no tiene, que no puede dominar, porque la mujer es libre. Crazy fue escrita por Joe Perry, Desmond Child y Steven Tyler. Para ella, Alicia Silverstone. Para ella, su hija, Liv Tyler. Y para vos, para todas las mujeres de los 90. Sigue habiendo moralistas, dijo Steven, que creen que la mujer no tiene derecho a gozar y a disfrutar la vida igual que nosotros. Crazy es para ellas. Crazy de Aerosmith, 1993. La historia de una mujer libre que nos hace sentir a los hombres los efectos fatales

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0: 1989 te enamoraste con esta canción.
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0: Ideal para mirarse a los ojos y preguntarse: hey, ¿a vos te pasa lo mismo que a mí? ¿Sentís lo mismo que yo? Tenés la llama eterna. La historia de esta canción es increíble. Las chicas de Bangles fueron a visitar la tumba del rey del rock, de Elvis, donde hay una llama, un fuego siempre prendido, y se largó a llover y se apagó. Y

pero ¿se apaga realmente una llama cuando es eterna? Y con esta pregunta armaron esta historia de amor. Sumale a esto que Susana Hoffs grabó la canción desnuda para sentirse sincera, libre y desprotegida. Eternal Flame, clásico eterno, Bengals. ¿Qué opinás?

¿Vos sabés quién es Gloria? ¿Vos sabés que esta canción que bailamos en todas las fiestas es muy triste? Vení que te cuento. Muchos creímos que Gloria hablaba de fama, triunfo, grandeza, desfile, campeones, pero no. Gloria es el nombre de una mujer que la está pasando mal y su marido se lo recuerda. La canción la hizo el italiano Umberto Tozzi en 1979 para su mujer Serafina, pero usó Gloria porque quedaba mejor. Ellos estaban peleados y él le recuerda: si todos te quieren, Gloria, ¿por qué nadie te llama? ¿Sabías que vas hacia el fracaso? En el 82 la canción le llegó a Laura Ana Branigan, que la cantó, le puso ritmo, energía, sonido bien 80. Y el planeta se olvidó de Gloria y la bailó todas las noches. Laura Branigan, 1982, la historia de la pop.

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1: Mientras este morocho de pucho, galera y rulos hacía el riff de rock más grosso de todos los tiempos, este flaco de pelo lacio le cantaba arriba el poema de amor que le escribió en una servilleta a la chica que lo volvía loco. Ella tiene los ojos como el cielo más azul. Oh, dulce niña mía. Sweet Child O' Mine es poesía contaminada por rock and roll. Es un poema adolescente que escribió Guillermo Bruno Rose para Erin Everly, la chica del cole que le gustaba. Dicen que un día Slash, jugando con su guitarra, punteó lo que para él era música de circo antigua. Axel lo escuchó y comenzó a cantar arriba el poema de su papelito. ¿Qué basura es esta?, dijo Slash. Sin darse cuenta, muchachos, hicieron la canción de rock que no envejece más. Sweet Child O' Mine, Guns N' Roses.

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1: Salud, mi reina. Silvestre, mi hermano. Silvestre, otro. ¿Cómo es?

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1: Ok. Directamente de Colombia, con ustedes su servidor, Jason Jiménez y su parcero, Maluma Bebe Baby.

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1: Viernes 21 de agosto, mediodía en París. Bienvenidas y bienvenidos a un nuevo informativo de Radio Francia Internacional con las principales noticias de la jornada. En controles, Pilar Pérez, en edición Manu Terradillos, titulares.
2: Jessica Brumec.
1: Las sanciones no son la solución, responde Pekín, tras que Washington amenace con poner en marcha un plan para aislar económicamente al régimen de Irán hasta hacerlo colapsar. Esto cuando casi se cumple medio año de una guerra que Estados Unidos no logra aún remontar. Por el fenómeno del Niño, el Canal de Panamá reduce su tránsito diario de buques. A partir de septiembre comenzará a bajar el número de navíos autorizados a cruzar esta vía clave debido a la disminución en las precipitaciones. El gobierno de Perú anuncia mano dura contra la inmigración ilegal. En el plan presentado este jueves ante el Congreso, la identificación de extranjeros en situación irregular, sumado a operativos del ejército, fueron algunos de los puntos salientes que nos explicará nuestro corresponsal desde allí. Hasta aquí los titulares del noticiero de Radio Francia Internacional, que encuentran también en rfimundo.com. Las sanciones y las presiones no resolverán el problema, respondía China este viernes negándose al pedido de Estados Unidos, que la llamaba a alinearse para aislar económicamente a Irán. Esto como parte de un plan cuyos detalles Washington no reveló, pero que promete llevar al colapso del régimen y para que el que también exigió la lealtad de sus aliados. A punto de cumplirse 6 meses de la guerra contra Teherán y ante la disminución de las reservas de armas clave, ¿qué busca Washington? Carlos Herranz.
3: Washington sostiene que una mayor presión económica podría disminuir la necesidad de retomar operaciones militares de gran escala. Una parte central de la estrategia, según la prensa estadounidense, apunta a las exportaciones iraníes de petróleo y con ellas a la relación comercial entre Teherán y Pekín. China compró más del 80% del petróleo que Irán exportó por vía marítima durante 2025. El secretario del Tesoro de Estados Unidos, Scott Bessett, dice que ofrecerá los detalles de las nuevas sanciones el próximo lunes y afirma que Washington combinará esa estrategia con el bloqueo naval.
4: Ha llegado el momento de que nuestros aliados y el resto del mundo tomen una decisión. Vamos a aplastar la economía de este régimen asesino. Tenemos el bloqueo y vamos a imponer las sanciones más severas de la historia.
3: El problema al que se enfrenta la eficacia del estrangulamiento es el de un país que lleva décadas especializándose en apuntalar una economía de resistencia, sustitución de importaciones, dispersión de las centrales eléctricas y una maquinaria engrasada para esquivar las sanciones petroleras con un mercado negro de crudo prolífico. Sobre Irán pesa hoy un profundo embargo comercial y financiero estadounidense. También una multimillonaria congelación de activos que algunas estimaciones recientes sitúan por encima de los 100.000 millones de dólares y cuyo deshielo estuvo encima de la mesa negociadora en los momentos en los que ambas partes parecían más cerca de un verdadero acuerdo de paz.
1: Gracias, Carlos. Continuamos en la región. En Siria se completa la integración de las instituciones civiles y militares kurdas en las del Estado. Esto casi 8 meses después de un acuerdo. Así lo confirmó Maslum Abdi, el líder de esta minoría, después de que sus milicias se asimilen a las fuerzas estatales. Recordemos que los kurdos, apoyados por Estados Unidos, habían establecido un gobierno autónomo en el norte y noreste de Siria durante la guerra civil, que había comenzado en 2011. Precisiones con Yago Martín.
5: Las fuerzas democráticas sirias han encabezado este pacto de integración para el pueblo kurdo sirio. Las FDS son una milicia kurda que surgió en 2015 gracias al apoyo de Estados Unidos y que fueron clave en la lucha contra el Estado Islámico y para la caída del dictador sirio Bashar al-Assad en 2024. Tras la guerra civil en Siria, que duró casi 14 años, el actual presidente Ahmed al-Shara creó el acuerdo de integración en enero con el fin de unificar al país y poner fin a los enfrentamientos entre los combatientes kurdos y el ejército del nuevo gobierno central. Los kurdos son un pueblo repartido por Siria, Irak, Turquía e Irán y son la minoría étnica más grande de Oriente Medio. Solo en Siria representaban antes de la guerra el 15% de la población. En su intención de unificar el país, Damasco ha reconocido el kurdo como un idioma nacional y ha ascendido a altos cargos kurdos a las posiciones de gobernador de la región de Saqqe y adjunto del ministro de Defensa. Aunque el líder de las FDS no ha especificado cómo será la integración de la milicia kurda, el acuerdo de enero estipula la expulsión de todos los miembros del PKK de Siria, otra milicia kurda considerada terrorista por Turquía.
1: Pasamos ahora a Latinoamérica. Lo decíamos en titulares, el fenómeno del Niño pone en jaque al canal de Panamá. Debido al nivel de sus embalses, la autoridad de esta vía clave reducirá a partir de septiembre el número de buques que podrán cruzar este paso clave, decíamos, para el comercio mundial y la economía nacional. Paola Ariza.
2: Así es, los tránsitos diarios se reducirán de 36 a 34 para luego pasar a 32, indicó la autoridad del canal. Y es que esta vía funciona con agua de lluvia que almacenan los lagos artificiales de Gatún y Alajuela, que han bajado de nivel por los efectos adversos del fenómeno del Niño. Para combatirlo, la autoridad puso en marcha medidas de ahorro de agua como la reducción del calado de los buques, el nivel de los embalses. Es un tema sensible para el canal. Ya en 2023, el Niño obligó a bajar de 38 a 22 el número de tránsitos diarios por los niveles mínimos de los lagos. La autoridad de la vía planea construir un embalse de 4.600 hectáreas en el río Indio al oeste de la ruta para garantizar el suministro de agua y evitar que las sequías afecten su funcionamiento, pues este importante paso de 80 kilómetros de longitud tiene entre sus principales usuarios a Estados Unidos, China, Japón, Chile y Corea del Sur, y por allí pasa el 5% del comercio mundial.
1: Gracias, Paola. Bajamos a Perú, donde el recién llegado gobierno de Keiko Fujimori comienza a marcar su terreno y refuerza la mano dura contra la inmigración ilegal. En el plan de la política general que presentó este jueves el presidente del Consejo de Ministros ante el Congreso, uno de los puntos salientes fue la identificación de extranjeros en situación irregular, sumado esto a operativos apoyados por el ejército. El anuncio se da en un contexto de una peligrosa militarización de la lucha contra la delincuencia, plantea nuestro corresponsal desde Lima, Carlos Noriega.
6: El gobierno de la derechista Keiko Fujimori se sube a la ola antiinmigrante en Latinoamérica, sumándose a gobiernos como los de Chile, Argentina y otros controlados por la derecha regional. Este jueves, en su presentación ante el Congreso para exponer la política del gobierno, el presidente del Consejo de Ministros, Luis Galarreta, anunció un incremento significativo de operativos policiales y militares para detener y expulsar del país a migrantes en situación irregular. El jefe del gabinete ministerial destacó el papel central que tendrán las Fuerzas Armadas en estas redadas contra los migrantes y en el control de las fronteras para impedir su ingreso. Galarreta relacionó la inmigración irregular con la creciente delincuencia y aseguró que el gobierno ya ha comenzado operaciones de expulsión de migrantes, pero se quejó que las normas de protección de derechos las obstaculizan. Le comunicó al Congreso que el gobierno solicitará facultades legislativas a la Cámara de Diputados para cambiar esas normas y facilitar la detención y expulsión de migrantes. La migración ha tenido un fuerte crecimiento en la última década, la mayor parte llegada de Venezuela. Se estima en alrededor de 1,5 millones los migrantes venezolanos, la gran mayoría en situación irregular. Este anuncio se da en un contexto de una peligrosa militarización de la lucha contra la delincuencia, lo que diversos sectores han advertido amenaza derechos ciudadanos y la democracia. Desde Lima, Perú, Carlos Noriega, Radio Francia Internacional.
1: Y nos vamos ahora a Haití, que 5 años después del magnicidio de Jovenel Moïse parece encaminarse hacia unas elecciones para elegir a su sustituto. Este jueves inició el periodo de inscripción de candidatos para los comicios del 13 de diciembre próximo, cuya celebración está condicionada al establecimiento de un clima de seguridad estable. Están dadas las condiciones mínimas. En esto abonda el informe de Marianela Mayer.
7: El país debe ser accesible para cualquier persona que quiera votar y tenga derecho a hacerlo. Es un derecho fundamental. Las circunstancias no son las mejores. Esto decía el secretario de la OEA, Albert Randim, tras concluir esta semana una misión de alto nivel en Haití. Las elecciones del 13 de diciembre serán las primeras en el país en 10 años, marcados por la violencia, la inestabilidad política y el magnicidio del último presidente Jovenel Moïse en julio de 2021. Tras varias idas y vueltas, las autoridades provisionales de facto lograron establecer un calendario electoral y este jueves iniciaron las inscripciones de candidatos. Pero tras una primera postergación de los comicios, el camino no se anuncia fácil. Para que la votación se celebre, debe existir previamente un clima de seguridad estable. Sin embargo, para Jean-Edi Saint-Paul, profesor e investigador haitiano-estadounidense de la Universidad de la Ciudad de Nueva York, este requisito no es indispensable.
8: Yo creo que las elecciones son prerequisitos para que en el mediano plazo pueda haber autoridades legalmente electos a tener una legitimidad y van a poder trabajar para fortalecer las instituciones y para dotar al Estado la capacidad necesaria para que pueda una vez más ejercer el monopolio de la violencia física legítima.
7: Para el experto, las elecciones permitirán recuperar la confianza de la ciudadanía, de la diáspora haitiana y de los inversionistas internacionales, lo que podría derivar en un cambio en el discurso internacional sobre Haití. No obstante, reconoce que las condiciones mínimas aún no están dadas.
8: Primero, el Consejo Electoral Provisional tiene que hacer un mejor trabajo de comunicación política. No hay suficiente ciudadanos haitianos que se han registrado para las elecciones. Otro factor que es necesario es que el gobierno de facto necesita utilizar estrategias para negociar con los grupos armados. Tercera condición, se requiere también tener una diplomacia proactiva con los Estados Unidos, porque Haití es un país que no produce armas. La gran mayoría proviene de los Estados Unidos.
7: Aunque no será un camino simple, Saint-Paul considera que las autoridades provisionales cuentan con la voluntad para reunir estas condiciones a tiempo y poder así celebrar unos comicios que, a su juicio, son el mejor medio para reformar el sistema desde dentro.
1: Gracias, Marianela. Continuamos en las Américas ahora desde un ángulo económico. Estados Unidos y Canadá retoman sus negociaciones con el tema de los aranceles de Donald Trump sobre la mesa. El presidente canadiense Mark Carney se mostró optimista sobre un potencial acuerdo comercial que se espera cierre próximamente. Recordemos que Trump había amenazado con implementar nuevos aranceles del 50% sobre varios productos canadienses, pero concedió una pausa de 3 días hasta el sábado. Más explicaciones con Oliver Santampé, investigador del Centro de Investigaciones de América del Norte de la UNAM.
9: Verdadero obstáculo para lograr este acuerdo no es el gobierno de Ottawa, sino el propio federalismo canadiense y de su provincia, porque el verdadero botón de apagado de este conflicto arancelario no lo tiene en sus manos el gobierno federal, sino los gobiernos provinciales. El problema con Estados Unidos gira en torno a boicot de consumidores organizados por los propios gobiernos provinciales, como es el caso, y el que le duele mucho también a Estados Unidos, es el boicot al alcohol en sus tiendas y en las licorerías administradas por los gobiernos provinciales. Entonces, esta situación es una condición de prueba de alto riesgo para Carney frente a la Casa Blanca, porque tiene que mostrar el primer ministro en qué medida tiene capacidad, primero, de convencer a los premiers provinciales para eliminar estos boicots, y segundo, cómo va a lograr Carney mantener ese control y qué va a tener que ceder a cambio con los premiers de Canadá, en qué, en sus históricas demandas de mayores recursos económicos para paliar la crisis de salud, educación a nivel público y vivienda.
1: Escuchamos a Oliver Santín Peña, investigador del Centro de Investigaciones sobre América del Norte de la UNAM, especialista en Canadá, al micrófono de Radio Francia Internacional. Hasta aquí las noticias en RFI.
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12: Saludos cordiales, bienvenidos a Noticias 99, primera emisión, viernes 21 de agosto, fin de semana. Gracias por sintonizarnos a través de nuestro dial 99.3. Soy Gabriel Ortega Farías y desde este momento les acompañaré con la información más relevante en el acontecer local, nacional e internacional. 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También puede visitar nuestra página web www.la99radio.com para mantenerse informados con nosotros. 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Además, queremos invitarlo a formar parte de Noticias 99 como nuestro reportero ciudadano. 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Nuestro compromiso es dar voz a la ciudadanía y exponer esos temas a través de este espacio informativo. Gracias Santo Domingo, El Carmen, Quinindé, La Concordia y Puerto Quito por estar conectados e informados con La 99, la que te mueve.
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12: Se comparte el pronóstico del índice máximo de radiación ultravioleta para este día, viernes 21 de agosto del 2026. Estamos en una escala 7, ya hoy hemos subido, ya que varios días hemos estado en una escala 6, y esto es igual un rango alto, así que a tomar las debidas precauciones. Recuerde evitar la exposición prolongada al sol entre las 10 de la mañana y 3 de la tarde, especialmente en zonas donde los niveles de radiación ultravioleta sean muy altos o extremadamente altos. Manténgase bien hidratado, utilice protector solar, vista de ropa ligera, protéjase con una gorra, sombrero o sombrilla al salir de casa. Asimismo, recuerde no dejar bajo ninguna circunstancia a niños, adultos mayores o animales encerrados dentro de su vehículo, ya que las altas temperaturas pueden poner en grave riesgo su salud y su vida. Hoy tendremos una máxima de 30.5 grados y una mínima de 23.
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12: En el ámbito local, 6 personas son aprehendidas aquí en Santo Domingo por una presunta extorsión con un valor de $10,000. Un operativo ejecutado por la Unidad Nacional de Investigaciones Antisecuestro y Extorsión, UNACE, permitió la aprehensión de 6 personas en el marco del operativo denominado Libertad 945, relacionado con una presunta extorsión. De acuerdo con información policial, los sospechosos estarían vinculados a una exigencia de $10,000 a una víctima. El caso también estaría relacionado con un ataque armado contra el local de la persona afectada. Durante la intervención, los agentes incautaron 6 teléfonos celulares y 4 comprobantes de pago que fueron incorporados como indicios dentro de la investigación. El operativo Libertad 945 se desarrolló entre Santo Domingo y Esmeraldas y forma parte de una serie de acciones ejecutadas por la UNACE contra delitos de extorsión en distintas provincias. Según el reporte policial, los 6 operativos Libertad ejecutados en Esmeraldas, Manabí, Pichincha, Santo Domingo, Guayas, Tungurahua, Cotopaxi y Chimborazo dejaron un total de 17 personas detenidas o aprehendidas, además de 20 teléfonos celulares, 9 comprobantes de pago o depósitos y una motocicleta incautada. En el caso de Santo Domingo, las autoridades continúan con las investigaciones para determinar las responsabilidades individuales de cada individuo de estos 6 que fueron apresados en este operativo, donde a un comerciante le exigían $10,000. Eso es en caso tipo vacuna.
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12: 6:53. Gracias por la sintonía a Vicente, que nos saluda desde el Cauca, Colombia. Está sintonizando la 99 en nuestra página web www.la99radio.com. Gracias por la sintonía.
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12: La prefecta Joana Núñez fue llamada a audiencia por presunto enriquecimiento ilícito. La prefecta de Santo Domingo de los Áchilas, Joana Núñez García, fue llamada a una audiencia de formulación de cargos por el presunto delito de enriquecimiento ilícito. La diligencia está prevista para este próximo 25 de agosto y también involucra a 3 de sus familiares. Según las investigaciones, esta es impulsada por la fiscalía. Núñez rechazó las acusaciones y aseguró que no existen fundamentos que sustenten el caso. Además, calificó la denuncia como una calumnia y manifestó su disposición para colaborar con las autoridades. La prefecta también sostuvo que detrás del proceso también existían motivaciones.
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12: Gracias por sintonizarnos en el mundo en www.la99radio.com. Un saludo para Marcos Beltrán, que nos reporta sintonía desde los Alpes suizos. Gracias por mantenerte informado y estar conectado a la 99.
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12: Control vial termina en operativo para rescatar a un hombre que habría sido secuestrado. Un operativo de control de tránsito permitió a la Policía Nacional auxiliar a un hombre que habría sido víctima de secuestro en la vía Chone, aquí en Santo Domingo. El hecho ocurrió este jueves 20 de agosto en el kilómetro 11 de la vía Chone, sector La Unidad Educativa Espíritu Santo, durante un operativo. Según el reporte policial, los agentes observaron un camión que circulaba con actitud inusual y procedieron a detener su marcha. En ese momento, uno de los ocupantes pidió auxilio y manifestó que habría sido secuestrado. La víctima, identificada como Wilson Raúl C.B., señaló que habría sido contratado para realizar un flete hacia el sector de La Florida con el objetivo de transportar un ganado. Sin embargo, durante el trayecto, los sujetos presuntamente lo obligaron a desviarse hacia un camino desolado y le indicaron que estaba secuestrado. Además, le habrían exigido $5,000 a cambio de dejarlo con vida. Tras la intervención, la policía, dos hombres huyeron y los uniformados iniciaron una persecución interrumpida y lograron aprehender a uno de los dos sospechosos. Este tiene como nombre Manuel Alberto Azeta, quien fue reconocido por la víctima como uno de los presuntos responsables. El segundo sospechoso logró escapar y permanece pendiente su localización. El aprehendido fue puesto a órdenes de las autoridades competentes para continuar con el procedimiento legal correspondiente. Estos son operativos que está realizando la Policía Nacional en los ejes de Santo Domingo, pero en el ámbito de tránsito. Esto pasó en el kilómetro 11, a la altura del Colegio Espíritu Santo, donde la Policía Nacional realizaba un operativo vial y al ver a este camión en una actitud sospechosa le hace la parada, es cuando el dueño del camión, el chofer del camión, pide ayuda ya que estaba siendo secuestrado por estas dos personas. ¿Qué pasó? Lo contratan al señor, como es un camión, para transportar un ganado, pero en el camino los desvían hacia un camino desierto y le dicen que se encuentra secuestrado. Ahora le pedían y le exigían un valor de $5,000 para no atentar con su vida. Gracias a Dios y gracias a la Policía Nacional que se encuentra haciendo operativos en todo el territorio, se logró con la liberación de esta víctima y posteriormente de que los sospechosos se dieron a la fuga en una persecución, pudieron capturar a uno de ellos. El otro sí, entre los matorrales y cultivos de piñas que hay en esa zona, pudo huir y hasta el momento no pudo ser capturado ni se ha dado con el paradero de este sospechoso que pudo lograr escapar del sitio y librarse de pagar sus consecuencias ante la justicia. Esto fue el día de ayer, jueves, en un control de un control vial por parte de la Policía Nacional.
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12: 6:59 aquí en Noticias 99, primera emisión. 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Nosotros exponer su caso aquí en Noticias 99. Gracias Santo Domingo, El Carmen, Quindindela, Concordia y Puerto Quito por estar conectados e informados en nuestro dial 99.3. Nos vamos a un corte comercial y ya regresamos con más.
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0: agosto en una de las ciudadelas ubicadas junto a la vía Quevedo en la zona urbana de Santo Domingo. La novedad fue reportada al ECU 911, que coordinó el envío de personal de la Policía Nacional. Al verificar que se trataba de restos humanos, se solicitó la presencia de los agentes especializados. El personal de criminalística fijó los indicios encontrados. Posteriormente, agentes de DINASED junto con Medicina Legal hicieron el levantamiento de las osamentas, que fueron trasladadas hasta el centro forense. Entre las evidencias encontradas se distingue dos partes de extremidades. Sin embargo, todavía no se ha podido determinar cuánto tiempo llevaba en el lugar ni a quién podrían pertenecer. Las osamentas serán sometidas a prácticas forenses para obtener datos certeros. Tampoco ha quedado claro si los restos humanos ya estaban en el terreno o si fueron trasladados hacia el sitio entre una carga de tierra adquirida por los propietarios del predio que realizaba en este momento el relleno de su lote.
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0: La Policía Nacional aprehende a un adolescente por desaparición de un taxista. La investigación es por la desaparición de Ricardo Arias, tomó un nuevo rumbo con la aprehensión de un adolescente de 15 años. La policía recopiló varios indicios durante un operativo realizado en el centro de Santo Domingo. Han pasado más de 72 horas desde que se reportó la desaparición de Ricardo Arias, de 39 años, y hasta el momento no existen respuestas sobre su paradero. El hombre trabajaba como taxista aquí en Santo Domingo. Es una imagen que ya ha sido difundida en todas las redes sociales de la desaparición de Ricardo Arias, de 39 años, que se dedicaba al taxismo. La última vez que sus familiares tuvieron noticias de él fue durante la noche del día martes 18 de agosto, cuando circulaba por la calle Ambato. Tiempo después, el taxi que utilizaba para laborar fue encontrado abandonado en la vía Las Mercedes. Desde entonces se sospechó que ocurrió algo malo con Ricardo. Intentaron localizarlo mediante reiteradas llamadas y mensajes, pero no obtuvieron respuestas, por lo que los familiares alertaron a las autoridades. La Policía Nacional conoció el caso y agentes especializados de la DINASED activaron la línea investigativa para recabar pistas que permitan esclarecer lo ocurrido. Durante la tarde de este miércoles 19 de agosto, los uniformados ejecutaron un operativo en las calles Río Puyo y Río Cotopaxi, zona aledaña al centro de la ciudad. Como resultado, fue aprehendido Jairo R., de 15 años, quien quedó a órdenes de las autoridades judiciales hasta el cierre de esta edición. No se conocía el resultado de la audiencia. Entre las evidencias recabadas durante el procedimiento consta un collar, un celular y una prenda de vestir. La Policía Nacional aún no ha emitido un pronunciamiento detallado sobre este hecho que conmociona el gremio del taxismo. La hipótesis también ha sido revelada con exactitud. De acuerdo a la información oficial, Ricardo Arias registra antecedentes penales por robo y tráfico de sustancias estupefacientes.
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0: El Consejo de la Judicatura destituye al presidente de la Corte Provincial de Santo Domingo de Los Áchilas. En sesión extraordinaria, el Consejo de la Judicatura resolvió destituir a Juan Carlos Mariño, presidente de la Corte Provincial de Justicia de Santo Domingo de Los Áchilas, tras un sumario disciplinario relacionado con la causa ejecutiva número 23331-2013-6745. El expediente se origina en el juicio ejecutivo contra Denegas S.A. De acuerdo con documentación oficial de la Corte Constitucional, su representante legal es Henry Aníbal Ayala.

0: Ayala Espinosa, quien ha intervenido en varios procesos constitucionales derivados a esta causa. Ayala es identificado públicamente como pareja de la ex asambleísta de Santo Domingo, Yadira Bayas, quien actualmente es candidata a la alcaldía de Santo Domingo por el oficialismo. Ayala, por su parte, figura como candidato a concejal alterno de Saskia Saltos en el segundo casillero de la misma lista 7. Dentro del proceso también aparece Sobalcorp S.A., vinculada a la controversia por el inmueble objeto de la ejecución. La defensa de esta compañía presentó una recausación en contra de los jueces Juan Carlos Mariño e Iván León. El expediente registra además la participación de otros actores relacionados con la ejecución y posterior adjudicación del inmueble, lo que da cuenta de la complejidad jurídica de la controversia. La destitución de Mariño se produce precisamente en el contexto del sumario disciplinario relacionado con esta causa. Los antecedentes del expediente deberán ser contrastados con la resolución íntegra del Consejo de la Judicatura para establecer los hechos que motivaron la sanción y las responsabilidades determinadas por el organismo disciplinario.
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0: El día de ayer hubo un partido de Ecuavoli por la Liga Nacional de Ecuavoli, donde se enfrentaba Santo Domingo de los Áchilas contra Ibarra Norteños, y consiguió una contundente victoria Santo Domingo. El equipo de Santo Domingo se quedó con los 2-15 disputados, superando a su rival y sumando un importante triunfo en esta competencia nacional. Con este resultado, el conjunto santodomingueño muestra su buen momento deportivo y deja en alto el nombre de Santo Domingo de los Áchilas en la Liga Nacional de Ecuavoli. Esto se realizó el día de ayer, un partido muy emocionante, autoridades locales presentes, y Santo Domingo logró llevarse la victoria en la Liga Nacional de Ecuavoli aquí en Santo Domingo frente a Ibarra Norteños. Felicidades y que sigan cosechando más juegos ganados en esta liga tan importante de Ecuavoli aquí en Ecuador.
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0: Un accidente en el bypass La Concordia, La Independencia evidencia el mal estado de esta vía. Un accidente de tránsito registrado en el sector El Milenio volvió a evidenciar el preocupante estado del bypass La Concordia, La Independencia, donde un vehículo tipo furgón que transportaba bebidas hidratantes terminó volcado luego de que su conductor intentara esquivar uno de los numerosos baches que existen en este tramo vial. La maniobra habría provocado que el automotor perdiera estabilidad, situación que se habría agravado por el peso de la carga que transportaba. Tras el siniestro, las bebidas fueron retiradas del furgón y colocadas a un costado de la carretera mientras se esperaba la llegada de otro vehículo para realizar el respectivo trasbordo. El conductor y uno de sus acompañantes resultaron con golpes a consecuencias del accidente y fueron trasladados a un centro médico para recibir atención. Mientras tanto, miembros de la Comisión de Tránsito del Ecuador acudieron al lugar para tomar procedimientos y recopilar información sobre lo ocurrido. Ese nuevo accidente pone nuevamente en evidencia las condiciones en las que se encuentra el bypass La Concordia, La Independencia, donde los enormes baches, la falta de mantenimiento y el deterioro de la calzada representa un riesgo constante para quienes circulan por esta vía. La situación es especialmente preocupante en el tramo correspondiente a la jurisdicción del Cantón Quinindé, por donde diariamente transitan cientos de conductores, pasajeros y vehículos de transporte. El mal estado de esta carretera se ha convertido en un problema recurrente que requiere atención de las autoridades competentes antes de que las condiciones de las vías provoquen nuevos accidentes y pongan en mayor riesgo la vida de quienes utilizan este importante corredor vial. Recordemos que la sierra está por terminar sus vacaciones y utilizan mucho este tramo, ya que viajan a las costas de Ecuador, viajan hacia Esmeraldas, y lo malo de esta carretera es que tiene muchos daños y no ha sido intervenida por las autoridades. En este caso especial del furgón, el conductor, por tratar de esquivar un bache, por mala suerte, su vehículo, un furgón, se viró y las gaseosas, los líquidos que transportaba, los energizantes y todas estas bebidas líquidas se esparcieron por la calle, esperando también que llegara otro vehículo para hacer transbordo de la mercadería. En este caso también el conductor, tanto como su acompañante, resultaron heridos y fueron trasladados a una clínica para ser atendidos. Así es como se encuentran varias de las vías y carreteras del Ecuador en este momento, y que las autoridades todavía no intervienen, especialmente esa vía hacia Esmeraldas, que también tiene gran parte de afectaciones cuando uno viaja hacia las playas de Esmeraldas.
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0: 7:16 a.m. aquí en Noticias 99, primera emisión. 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Si usted quiere ser parte de Noticias 99, quiere ser nuestro reportero ciudadano, puede escribirnos a nuestro número de WhatsApp de 098-2010-993. Usted puede enviarnos las problemáticas que pasen en su sector, puede enviarnos cualquier denuncia, claro, con evidencias respaldando su denuncia. Si usted ve que pasa un accidente o está pasando algo por donde usted está circulando, puede enviarnos los videos y el contexto de la información para nosotros publicarla aquí en Noticias 99. Gracias Santo Domingo, el Carmen, Quindindela, Concordia y Puerto Quito por estar conectados e informados a nuestro dial 99.3. 7:17 a.m, nos vamos a un corte comercial y ya regresamos con más.
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0: Estamos de regreso con más aquí en Noticias 99, primera emisión, 7:19 a.m. Tres aprendidos en Pedernales por presunta vinculación con el GDO R7. Las Fuerzas Armadas, a través de la Fuerza de Tarea Conjunta de Manabí realizaron una operación militar en el sector María Luisa, etapa 4 del cantón Pedernales, donde fueron aprehendidos 3 hombres presuntamente vinculados al grupo delictivo organizado R7. Durante la intervención fueron decomisados un revólver calibre 38 sin serie, 4 municiones, varias dosis y envolturas de sustancias catalogadas sujetas a fiscalización, además de 105 porros. Porros, digámosles que son marihuana envueltas. También se localizó una motocicleta Tundra Cross X200 que registraba una denuncia por robo. Los 3 aprehendidos y los indicios encontrados fueron puestos a disposición de la autoridad competente para el respectivo procedimiento legal.
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0: 2 presuntos extorsionadores aprehendidos en La Concordia en el marco de del operativo Libertad 936. Agentes de la UNAS ejecutaron una intervención en el sector de Monterrey, cantón La Concordia, donde aprehendieron en flagrancia a 2 ciudadanos quienes estarían presuntamente vinculados a un caso de extorsión. De acuerdo con las investigaciones, la víctima, un comerciante del sector, recibía amenazas a través de WhatsApp, mediante las cuales le exigía el pago de $1,000 a cambio de no atentar contra su vida ni la de sus familiares. Los aprehendidos fueron identificados como Edison Steven León Tobar, de 25 años, Kevin Raúl León Vera, de 28 años. Durante el procedimiento se obtuvieron como indicios 3 terminales móviles y 2 comprobantes de pago que fueron puestos a disposición de las autoridades competentes. Los ciudadanos aprehendidos fueron trasladados y puestos a órdenes de las autoridades competentes para resolver su situación jurídica conforme a la ley.
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0: 7:22 en el ámbito nacional. Una concesionaria de vehículos en el sector de la Kennedy fue clausurada por la Agencia Metropolitana de Control tras denuncias de presunta estafa y al constatar que operaban sin permisos. Aquí el siguiente informe por parte de nuestra cadena aliada Teleamazonas, con reportaje de Giovanni Jaramillo.
5: Estafaron con una plata.
6: Es el testimonio de un ciudadano que tuvo que llamar a la Policía Nacional tras asegurar que fue perjudicado al intentar comprar un vehículo.
5: Ahorita vine a reclamar y se hacen los locos, que no me quieren pagar.
6: Tras la denuncia, la Agencia Metropolitana de Control clausuró el lugar al constatar que la concesionaria operaba sin los permisos municipales correspondientes.
7: Los ciudadanos ya han presentado su denuncia por el delito de estafa ante la Fiscalía General del Estado. Nosotros, como Agencia Metropolitana de Control, en ejercicio de nuestras competencias, procedimos con la clausura, ya que se verificó que este establecimiento no contaba con la licencia única de actividades económicas.
6: El establecimiento está ubicado en la avenida Galo Plaza Lazo, en el sector de la Kennedy, en el norte de Quito.
8: ¿Quién nos puede dar una entrevista sobre la situación de lo que clausuraron?
9: No está nadie trabajando, solo estamos trabajando nosotros.
6: Allí varios ciudadanos aseguraron haber entregado hasta $4,500 bajo la promesa de que sus vehículos serían entregados en un plazo de apenas 2 días.
7: Como entrada, como encaje, lo que solicitaban era esta cantidad de dinero de $4,500 y con la oferta de que se va a entregar de manera inmediata cuando entregues este dinero o en el plazo de 2 días.
6: Los representantes de la concesionaria comenzaron a presentar una serie de excusas a los perjudicados, como retrasos en la documentación, ausencia de funcionarios y hasta la exigencia de nuevos requisitos para poder entregar los vehículos.
10: Ha habido bastantes personas molestas, entiendo, por la diferencia de información, que no les han dado con claridad el proceso.
9: y claro, eso genera molestia, muchas personas han confiado.
6: Esta intervención se suma a otras 12 acciones iniciadas por la Agencia Metropolitana de Control este año contra concesionarias informales de vehículos en Quito.
7: Por estas 12 sanciones ya el monto asciende a $31,571.
6: Las autoridades exhortaron a la ciudadanía a verificar que estos establecimientos cuenten con los permisos correspondientes antes de comprometerse con la compra de un vehículo o entregar dinero. Gustavo Jaramillo, del Amazonas.
0: La emisión de una boleta por estacionamiento vencido desató un violento ataque contra un agente de parqueo positivo, quien fue brutalmente agredido. El sujeto está identificado, pero aún no ha sido detenido. Aquí el siguiente informe por parte de nuestra cadena aliada Teleamazonas con un reportaje de Catalina García.
11: Este es el sujeto identificado como el agresor del fiscalizador de parquímetros en San Borondón, quien desató la indignación ciudadana tras golpear salvajemente un trabajador por el cobro de una tarifa de estacionamiento. El hecho se produjo cuando la gente de la empresa Parqueo Positivo emitió una citación a una camioneta negra por incumplir el pago del parquímetro. Ante el procedimiento, las cámaras de seguridad registraron el momento en que el sujeto le asestó un fuerte puñete en el rostro al agente, noqueándolo de inmediato. Con el trabajador tendido e inmóvil sobre el asfalto, el agresor le propinó una patada adicional antes de marcharse. La agresión le provocó al fiscalizador severos traumatismos y una fractura nasal. El ataque contó con la presencia de un segundo sujeto. El acompañante observó toda la golpiza sin intervenir para detener el abuso ni brindar auxilio a la víctima indefensa. Ambos abordaron la camioneta negra, la cual no estaba registrada a nombre del agresor, y se dieron a la fuga.
12: No se ha visto.
11: ¿Cómo está su compañero? ¿Saben en qué, cómo se encuentra luego de este ataque?
12: Bueno, lo que sabemos es que está ahorita en descanso, pero no, en sí no sabemos cómo él está, pero sí está estable. Enojo, la verdad, porque no estuvimos ahí como que para tratar de calmar esa persona o tratar de ayudarlo a él.
11: ¿Es la primera vez que ocurre un ataque de esto? ¿En otras ocasiones, pese a que no son golpeados, son insultados, les han hecho
12: algo? Obvio, sí. Hemos sido agredidos verbalmente. Sí.
11: ¿Todos los días?
12: Todos los días.
11: Ante la falta de una captura inmediata en la escena, la ciudadanía viralizó el video en redes sociales. Los usuarios en plataformas digitales lograron rastrear y exponer la identidad del responsable. Pese a contar con el registro en video y la identificación del implicado, este no ha sido aprehendido por las autoridades.
12: Obvio, eso es lo que queremos, de que se haga justicia por el compañero, porque eso no se puede quedar así.
11: La empresa Parqueo Positivo se pronunció formalmente a través de un comunicado oficial. La entidad confirmó que el hecho se registró el pasado sábado 8 de agosto y rechazó de manera categórica la acción, calificándola como... denuncia correspondiente ya fue presentada ante la justicia para que el proceso avance conforme a derecho y el responsable responda por las lesiones causadas. Además, que el colaborador recibió atención médica oportuna y que se encuentra bajo descanso médico laboral y cuenta con el respaldo institucional, legal, humano y psicológico.
13: Que si ellos están aquí es para hacer su trabajo. Y ellos están haciendo lo que les corresponde. Y nosotros tenemos que respetar, porque para eso estamos aquí, para ser mejores ciudadanos cada vez.
11: Cuando un agresor golpea, fractura un trabajador y se retira sin ser detenido en el acto, el mensaje que se envía a la sociedad es de total impunidad, lo que multiplica estos episodios en el espacio público. Catalina García, Teleamazonas.
0: Ese brutal ataque fue viralizado en redes sociales. Se ve donde el de parqueo seguro intercambia palabras contra el usuario y minutos después el usuario lo golpea y lo patea, y creo que es donde le fractura la nariz. Entonces ya fue identificado, también rodó en redes sociales la cara del agresor, pero dicen que hasta el momento no se ha localizado ni ha sido puesto bajo las autoridades competentes. Claro que cada acción tiene su reacción y ahora el agresor deberá enfrentar a la justicia por este ataque que se le hizo a este servidor público, que por lo general en Guayaquil el modus operandi de los de estos parquímetros es que estos señores controlan cada vez que usted llega, estaciona, pone su moneda. Están pendientes de que el tiempo se esté por terminar para proceder a una multa. Tal vez por ahí va el problema, lo multó, el señor tal vez dijo, yo ya pagué, yo ya dejé mi moneda, ¿por qué me multas? Y empezó el relajo. Puede ser. Pero todo esto está bajo investigación hasta poder localizar al agresor y cada uno se defienda y dé también su criterio a ver qué pasó en este momento y por qué sucedió este brutal, se le puede decir una brutal golpiza.
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0: 7:30 aquí en Noticias 99, primera emisión. 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Gracias Santo Domingo, El Carmen, Quindindela, Concordia y Puerto Quito por estar conectados e informados con La 99 en nuestro dial 99.3. Nos vamos a un corte comercial y ya regresamos enseguida, 7:31.
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1: Estamos de regreso con más aquí en Noticias 99, primera emisión, 7:33 de la mañana. La Corte Nacional ratifica prisión preventiva para el ex ministro Antonio Goncalves y 11 procesados en el denominado caso Progen. Aquí el siguiente informe por parte de nuestra cadena aliada Teleamazonas con reportaje de Fausto Yepes.
2: Luego de poco más de un mes de deliberación, el Tribunal de la Corte Nacional de Justicia ha resuelto ratificar la prisión preventiva en contra de 12 procesados en el caso Progen. Y entre ellos figura el exministro Antonio Goncalves y ex técnicos de mediano y bajo rango de SELEC. La defensa del exministro reclama la presencia de altos directivos de Progen en este caso.
3: Continuaremos analizando cuáles son las diligencias que faltan al menos por solicitar de nuestra parte y la solicitud de documentos, de pronunciamiento respecto de autoridades como de Procuraduría General del Estado.
2: Pero la decisión de los jueces, aunque predecible, supone un golpe a la defensa de los técnicos que en su momento habrían advertido sobre las intenciones de Progen de vender chatarra a Ecuador. Preocupa que evidencias como correos electrónicos, chats y oficios de advertencia no estén siendo parte del expediente.
4: El 4 de diciembre de 2025 mi defendido entregó todas las claves y pruebas para que se haga el mapeo de los dispositivos electrónicos. Ha tenido meses fiscalía para sacar esta información y simplemente no lo ha hecho.
2: No obstante, quien sí recibió medidas sustitutivas con presentación periódica y uso de grillete electrónico fue Celso Sánchez, el ex técnico que viajó a Estados Unidos en 2024 y constató que se habían empacado generadores oxidados y antiguos. Hace 3 meses, del día de su vinculación al caso, su abogado advertía que Sánchez entregó audios y evidencia de las presiones superiores.
5: Me refiero a los correos de SELEF referente a funcionarios públicos que estuvieron interesados, que direccionaron la contratación, en este caso con la empresa Progen, para la compra de los generadores inservibles.
2: Gran parte de esas evidencias no constan en el expediente, pero hoy se defenderá en libertad por decisión de esta corte. Suerte que no corrieron el resto de los procesados con similares relatos y la innegable versión en la que coinciden la mayoría. Antes incluso de la firma del contrato, casi todos conocían que Progen nos estaba vendiendo chatarra.
4: Yo recién entregué una computadora de mi esposo. Recién hice la entrega en fiscalía. Hemos igual aportado toda la información. No nos hemos negado ante nada.
2: Pero restan 30 días adicionales de la etapa de instrucción fiscal por el pedido de vinculación de 10 personas más. Entre ellos, un nombre de última hora, Walter Manrique Suárez, la cara visible de Progen en Ecuador, la pieza clave de los fallidos contratos que perjudicaron al país, con más de $104 millones, quien deberá explicar con quién o con quiénes acordó la venta de chatarra. Fausto Yepes, Teleamazonas.
1: La Policía Nacional neutraliza adolescentes y adultos tras un asalto en la Metrovía. Policía Nacional neutralizó a 4 personas tras un asalto en el bus en la Florida, esto es en Guayaquil. 2 adolescentes fueron entregados a sus padres y 2 adultos esperan audiencia de formulación de cargo. Aquí el siguiente informe por parte de nuestra cadena. Aquí el siguiente informe por parte de la Policía Nacional.
6: Bueno, la Policía Nacional a través del Distrito Florida ejecuta estrategias para mantener la presencia policial permanente en territorio, ocupando los espacios públicos para que de esta manera seguir reduciendo las oportunidades para el delito y la violencia. En este contexto quiero informar acerca de un procedimiento el día de ayer en donde personal motorizado perteneciente a este distrito logró la aprehensión de 4 sujetos quienes habrían estado sustrayéndose las pertenencias a un usuario de la Metrovía. Es así que por la pronta acción y el rápido accionar de nuestros compañeros lograron la aprehensión de estos 4 sujetos y de igual manera las evidencias que habrían sido sustraídas a esta persona, para lo cual de estas 4 personas 2 resultaron ser adolescentes, quienes fueron entregados mediante acta de entrega a sus padres, y personas mayores de edad fueron puestos a órdenes de autoridad competente para que se determine su situación legal. De esta manera, estamos nosotros demostrando el trabajo mancomunado y el esfuerzo que realizamos para dar la seguridad ciudadana a nuestro sociedad guayaquileña. A lo que va de la presente fecha, tenemos registrados en nuestro departamento de análisis de la información 21 hechos delictivos, para los cuales, por denuncia presentada, se ha logrado realizar trabajos en los que se han detenido a personas y han sido puestos a órdenes de autoridad competente. Las paradas de la metrovía que más frecuenta este tipo de delitos son las que se encuentran ubicadas sobre la avenida Carlos Julio Semena, como son la 28 de mayo, la de las Monjas, Bellavista, Católica y Ferroviaria. Es así que nuestro personal policial se encuentra ubicado a lo largo de esta avenida, en el sector de las paradas donde se encuentran ubicadas, y también estamos implementando este medio tecnológico que es el código QR, en donde cualquier persona puede escanear su dispositivo móvil y hacer una denuncia anónima, inclusive colocando la ubicación en tiempo real, para que de esa manera nosotros ir ubicando, ir mapeando y realizar nuestras tareas operativas e investigativas y lograr reducir este tipo de delitos que se cometen en estos centros de paradas de buses.
1: 4 detenidos en 5 allanamientos en desarticulación en una red criminal con fines de explotación sexual en Manabí. El operativo fue ejecutado por la Policía Nacional en el Carmen y Bahía de Caracas. Las víctimas, todas menores de edad que poseían la marca de la bestia, como son conocidos los tatuajes en una de las fotos de las personas que fueron rescatadas en el Bajo Mundo. En la intervención participó además la Fiscalía General del Estado y Ourescourt. En una investigación que tomó varios meses, esta estructura criminal está vinculada al GDO Los Choneros, dedicada a la trata de personas con fines de explotación sexual. Los integrantes de esta estructura presuntamente captaban, trasladaban y acogían adolescentes, movilizándolas hacia centros de diversión nocturna y otros inmuebles mediante intimidación y otros actos deleznables. Como resultados, 4 detenidos: Steven Daniel Moncayo Mera, de 22 años, Antonio Leonardo Coveña Zambrano, de 25 años, Andy Fabricio Barre, de 21 años, y John Michael Cortés Molina, de 25. 5 allanamientos, 4 en el Cantón El Carmen y 1 en Bahía de Caracas. Víctimas adolescentes de 16 años localizada y también rescatada. Se identificaron otras posibles víctimas menores de edad como parte de las investigaciones. Como indicios, se recabó 7 terminales móviles. Durante las intervenciones también se localizaron altares, figuras y simbologías relacionadas con el entorno delictivo. Eso es referente a la imagen de la Santa Muerte.
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1: En Archidona, motociclista intentó secuestrar a un menor de edad. Un video captó un presunto intento de secuestro de una menor de edad registrado en el sector de Archidona, esto es, en la provincia del Napo, durante el mediodía del martes 18 de agosto del 2026. En las imágenes se observa a un sujeto que se movilizaba en una motocicleta y que aparentemente intenta llevarse a la menor en contra de su voluntad. La niña logra caer al suelo, se levanta y corre hacia una zona donde había viviendas y ciudadanos. En medio de la persecución, la menor pide auxilio a un hombre que se encontraba junto a un taxi. Tras advertir de la presencia de varias personas, el motociclista desiste y huye del lugar. Hasta ahora no existe información oficial que confirme la identidad del sospechoso, el motivo del supuesto intento de secuestro o una captura. El hecho vuelve a generar preocupación entre los habitantes de la zona y pone sobre la mesa la importancia de la alerta ciudadana y la protección de niños y adolescentes. Las autoridades deberán determinar qué ocurrió exactamente y establecer responsabilidades. Es siempre importante que no dejen solos a sus hijos, sean niños o adolescentes, ya que la delincuencia o estos secuestradores de menores de edad andan rondando por todo el país. Siempre salga con su hijo agarrado de la mano. Si algo pasa, advertirle a su hijo que debe correr, pedir ayuda, gritar, hacer algo para que no se lo lleve ninguna persona desconocida. Esto es importante advertir para cualquier eventualidad que puede pasar en el transcurso de su día o de su vida.
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1: Descubren bar clandestino oculto cerca de la Universidad Central, esto en Quito. Autoridades municipales intervinieron en un establecimiento cercano a la Universidad Central del Ecuador, donde funcionaba un bar clandestino escondido dentro de un inmueble acondicionado para dificultar su detención. El lugar operaba sin los permisos requeridos para actividades de diversión nocturna. La Agencia Metropolitana de Control ya había detectado este año otros locales similares en la misma zona. En abril, un bar clandestino cercano a la Universidad Central fue clausurado con alrededor de 200 personas en su interior, entre estudiantes, adultos y trabajadores. En aquel establecimiento, los asistentes ingresaban por un restaurante de comida rápida, atravesaban la cocina y subían pequeñas gradas hacia el segundo piso. Además, existía una conexión interna con un hotel del mismo predio, utilizada para ocultar el funcionamiento real del negocio. Operar un bar sin autorización en Quito puede generar sanciones de entre 9 y 15 salarios básicos unificados. En casos recientes, la AMC ha advertido que las multas por este tipo de infracciones pueden superar los $7,000, además de la clausura del establecimiento.
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1: 7:45 aquí en Noticias 99, primera emisión. 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Si usted quiere ser parte de Noticias 99 y ser nuestro reportero ciudadano, puede escribirnos a nuestro número de WhatsApp, el 098-2010-993. Ahí puede escribirnos y enviarnos sus denuncias, las problemáticas que pasen en su sector, algún video de algún accidente o un hecho que esté pasando por donde usted está circulando, y nosotros vamos a exponerlo aquí en Noticias 99. Gracias Santo Domingo, El Carmen, Quindío, La Concordia, Puerto Quito, por estar conectados en nuestro dial 99.3. 7:46. Nos vamos a un corte comercial y ya regresamos con más.
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1: Estamos de regreso con más aquí en Noticias 99. Primera emisión, 7:47. Un exfuncionario de Correa fue detenido en Guatemala. Estados Unidos lo requiere por un caso de tráfico de coca. La Policía Nacional Civil de Guatemala confirmó la captura de Wilson Mendoza Barberán, de 61 años, ciudadano ecuatoriano, en el aeropuerto internacional La Aurora, cuando pretendía viajar hacia Ecuador. Es requerido por Estados Unidos con fines de extradición por el presunto delito de conspiración para distribuir cocaína, con conocimiento de que sería ingresada ilegalmente a territorio estadounidense. Según la PNC de Guatemala, de la Policía Nacional de Guatemala, la orden relacionada con su extradición fue emitida el 17 de agosto del 2026 por un juzgado de Guatemala. Tras su captura, Mendoza Barberán quedó a disposición de las autoridades de ese país mientras avanza el proceso correspondiente. Mendoza Barberán sí tuvo funciones públicas en Ecuador. Documentos oficiales lo identifican como subsecretario de la Demarcación Hidrográfica de Manabí de la Secretaría Nacional del Agua, SENAGUA, en el 2014. Por ejemplo, participó en la gestión de recursos hídricos de la provincia y en acciones relacionadas con la emergencia sanitaria del río Portoviejo. Durante su paso por SENAGUA, también estuvo vinculado a la gestión de proyectos hídricos de Manabí. En una rendición de cuentas del 2013, informó sobre inversiones por más de 72 millones y proyectos como el multipropósito Chone, además de obras en las represas La Esperanza y La Poza Honda. Con esta captura, la policía guatemalteca informó que 32 personas han sido detenidas en ese país con fines de extradición hacia Estados Unidos, 19 de ellas por casos relacionados con narcotráfico. Por ahora, la acusación contra Mendoza Barberán corresponde a un proceso de extradición y no constituye una sentencia en su contra. El caso abre interrogantes sobre la trayectoria posterior del exfuncionario ecuatoriano y su presunta vinculación con una estructura de tráfico internacional de cocaína. Las autoridades estadounidenses deberán sustentar los cargos dentro del proceso de extradición.
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1: Agentes metropolitanos de control clausuraron un bar, un bar clandestino dentro de un restaurante de shawarma. El propietario habría construido una entrada secreta para no levantar sospechas. Aquí el siguiente informe por parte de nuestra cadena aliada Teleamazonas con reportaje de Michelle Villasís.
9: A este centenar de jóvenes se les acabó la fiesta en plena noche del martes, pues los agentes metropolitanos de control llegaron hasta el lugar, ya que se trataba de un bar clandestino.
10: Cuando ingresamos pudimos verificar presencia de personas consumiendo bebidas alcohólicas, habían luces de neón, había, digamos, un ambiente de fiesta, y evidentemente al no contar con los permisos para esta actividad, nosotros iniciamos el procedimiento sancionatorio y se clausuró ese establecimiento.
9: Desde afuera todo parecía un local de comida, pero para llegar a la fiesta había que subir por una escalera improvisada, escondida dentro del establecimiento.
10: Se había visto que había ingreso inusual de jóvenes a un restaurante que aparentemente vendía shawarmas. Este restaurante colinda con otro que se encuentra actualmente clausurado al haberse encontrado en el interior un bar clandestino, una discoteca clandestina. Y lo que pudimos verificar en la intervención es que ahora por el restaurante de shawarmas existían unas gradas que conectaban a una especie de puerta en el techo que conectaba nuevamente con este bar clandestino.
9: Más de 100 jóvenes en estado etílico fueron retirados. Incluso habían personas con boletas de apremio. Y hay otro detalle: el propietario del establecimiento sería reincidente.
10: Si se verifica la reincidencia, la multa puede alcanzar hasta los $7,000. E inclusive, si es que ya hablamos de una tercera reincidencia, eso, conforme lo dispone el Código Municipal, es una causal para revocar la licencia y prohibir absolutamente la emisión de nuevas licencias.
9: Para la autoridad, este caso revela nuevas modalidades para esconder actividades irregulares. Restaurantes que sirven de fachada para vender alcohol o sustancias y hasta espacios que funcionarían como centros de citas.
10: Bueno, en las zonas universitarias nosotros hemos hecho distintos controles, libadores, más de 500 personas sancionadas por consumir bebidas alcohólicas en el espacio público, más de 49 bares, discotecas que han sido también intervenidas, sancionadas, clausuradas, muchas de ellas por estar haciendo un mal uso. Ya hemos también intervenido asimismo en alrededor de 29 nightclubs y 13 casas de cita que han estado utilizando como fachada viviendas, centros de capacitación u otro tipo de situaciones que están al margen de la ley.
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1: 7:53 en el ámbito internacional. El día de ayer hubo un terremoto de magnitud 7.2 que se registró en Ayacucho, Perú. Las autoridades no reportan víctimas mortales, ya que el epicentro fue en una zona montañosa y gracias a Dios no hubo más desmanes. Escuchemos aquí el siguiente informe por parte de nuestra cadena aliada Teleamazonas, con reportaje de Bernarda Ceballos.
11: Terremoto, terremoto.
9: Estas fueron las primeras imágenes del terremoto en Ayacucho, Perú, en las que se observan nubes de polvo generadas por los derrumbes en las laderas de las montañas y familias que se abrazan en medio de la calle durante el movimiento telúrico. De acuerdo al reporte sísmico del Instituto Geofísico de Perú, la magnitud del terremoto fue de 7.2. Tuvo una profundidad de 108 kilómetros y el epicentro fue a 35 kilómetros al norte de Coracora, Parinacochas, Ayacucho, una localidad ubicada en una zona montañosa y a más de 3.000 metros sobre el nivel del mar. El terremoto registrado a las 13 horas del jueves no dejó víctimas mortales, pero sí hubo 3 heridos y daños materiales, se afirma desde el Centro de Operaciones de Emergencia Regional de Ayacucho.
12: Tenemos 33 viviendas afectadas, 3 viviendas inhabitables y 2 destruidas hasta el momento. Un equipo técnico del gobierno regional de Ayacucho está viajando a la zona. Y recalcar que nuevamente hemos tenido una réplica a las 4:30 de la tarde de 4.2.
9: El movimiento telúrico también se sintió en localidades aledañas como Arequipa, Ica y Cusco. Por ejemplo, en esta última se registraron daños en locales comerciales y en el Palacio de Justicia de Cusco, mientras que turistas y locales salieron de las edificaciones para ponerse a buen recaudo. En Lima, en cambio, el movimiento se sintió leve, sobre todo en los pisos altos de los edificios. Este terremoto ocurre un poco más de un mes del sismo de magnitud 5.1 registrado en la región de Junín el pasado 18 de julio y que dejó como saldo 5 fallecidos y decenas de heridos. Bernarda Ceballos, Teleamazonas.
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1: Así llegamos al cierre de Noticias 99, primera emisión. Gracias por habernos acompañado y por permitirnos ser parte de su mañana. Pero la buena compañía continúa aquí en la 99, la que te mueve. Enseguida llega. No, hoy día no tenemos Te Veo en Radio con Darwin Camacho a las 9 de la mañana. Archivo 99 junto a Mario León Díaz. Al mediodía nos volvemos a reencontrar en Noticias 99, segunda emisión. No se despeguen de nuestra sintonía. Sigue informado, entretenido y acompañado con la mejor programación que solo la 99, la que te mueve, tiene para usted. Que tengan un excelente día.
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lindo empezar la mañana de trabajo juntos a los acordes de esas canciones que activan los ánimos y despiertan emociones. 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

Qué satisfacción estar con ustedes en esta mañana para con música activar la jornada de este viernes, que lo hemos abordado con energía y en

0: Santiago DJ. Las 9:16 minutos, gracias a quienes se prendieron a nuestra señal en esta mañana de viernes 21 de agosto. En Estados Unidos, Meta afronta desde el 18 de agosto un juicio en un tribunal federal de Oakland, California, presentado por una coalición de 29 estados de Estados Unidos. La fiscalía acusa a la empresa de diseñar sus plataformas Facebook e Instagram para fomentar conductas adictivas entre niños y adolescentes, explotándolos con fines lucrativos y engañando al público sobre los riesgos reales para la salud mental. Fiscales generales de estados como California, Colorado, Kentucky y Nueva Jersey lideran el caso exigiendo multas masivas que podrían alcanzar cifras multimillonarias y requerir cambios estructurales operativos. Las acusaciones abarcan el diseño de plataformas adictivas a propósito, mentir al público sobre los riesgos en jóvenes y recopilar datos de menores de 13 años sin permiso de sus padres. El modelo de negocio de Meta se puede resumir en 4 pasos sencillos: enganchar a los usuarios, retenerlos el mayor tiempo posible, recolectar sus datos y luego ocultar la verdad al público, declaró ante el tribunal la fiscal general adjunta en California, Megan O'Neill, en sus argumentos iniciales. Meta se aprovechó del funcionamiento del cerebro de los menores, acotó.
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2: Las 9:31 minutos. Muchas gracias a quienes se integraron a la 99 en este fin de semana. Bien, y ahora le damos una probadita al espacio de salsa que tendrá para ustedes Cecilia Gómez a las 13.

0: 31 minutos, 9 horas 41.
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0: Cada 21 de agosto se celebra el Día Internacional de Conmemoración y Homenaje a las Víctimas del Terrorismo, producto de la inmensa cantidad de atentados que se están presentando en el mundo. El 21 de agosto de 1959, Hawái se convierte en el 50º estado de los Estados Unidos de América. Un 21 de agosto de 1989, en la reunión latinoamericana de la Unión Internacional de Municipios y Poderes en la ciudad de Cuenca, Ecuador, representantes de todos los países latinoamericanos declaran que Villa de Grecia, en Costa Rica, es la ciudad más limpia de América Latina. El 21 de agosto de 1911 se produce el robo del cuadro de la Mona Lisa en el Museo del Louvre en París, Francia, arte que fue recuperado más tarde en 1913. Hoy está de cumpleaños Gilberto Santa Rosa Cortés, el caballero de la salsa. Nació en Santurce, Puerto Rico, el 21 de agosto de 1962. Es un destacado cantante de salsa y baladas románticas con más de 40 años de trayectoria, 31 álbumes publicados y múltiples premios Grammy y Grammy Latino. Gilberto Santa Rosa, a partir de 1990, se transforma en uno de los intérpretes más destacados de la salsa. Lo tenemos aquí en la 99. Gilberto Santa Rosa cumple hoy 64 años.

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Las 10 de la mañana, 4 minutos, y seguimos en la 99 con la descarga de aquellos musicales que dejaron huellas marcadas en los corazones. Vamos con

Aquí estamos generando buen ambiente musical en esta mañana de grandes amigos. Amigos que nos escuchan en diferentes sectores de la provincia Sáchila en la 99 Radio.

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0: Titular de Diario Expreso. Venezolanos encabezan el ranking de cedulación extranjera en Ecuador. La Dirección General del Registro Civil de Ecuador contabiliza la entrega de 167.440 cédulas de identidad a ciudadanos extranjeros radicados legalmente en el país entre enero de 2024 y agosto de 2026. De Diario La Hora, la prefecta de Santo Domingo de los Áchilas fue convocada a audiencia de formulación de cargos junto con tres familiares por un presunto caso de enriquecimiento ilícito. La diligencia se realizará el 25 de agosto en Quito, donde se definirán las medidas cautelares que correspondan. Titular del Telégrafo. Ayer jueves se registró un terremoto de magnitud 7,2 en Perú. El movimiento telúrico se dio a las 13 horas, según informó el Instituto Geofísico de Perú a través de su Centro Sismológico Nacional. De Diario Centro, Ricardo Gonzalo Arias Aldaz, de 39 años, permanece desaparecido desde el martes 18 de agosto en Santo Domingo. El taxista fue visto por última vez mientras trabajaba en su vehículo cerca de la calle Ambato del Mercado Central. Horas después, el taxi apareció abandonado y sin ocupantes en la vía Las Mercedes. Hay un detenido en torno a este caso.

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6: Las 10 de la mañana, 33 minutos. Saludos a nuestros buenos amigos de Proveedora Titán. Lindo estar con ustedes en este recorrido musical desde la 99. Queremos que este fin de semana sea de alegría desbordante. Para ello, nuestra música.
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Las 11:03 y ahora le ponemos una pizca de salsa al ambiente. No lo olviden, a las 13, aquí en la 99, Cecilia Gómez viene a prender la tarde a partir de la 1. Están invitados.

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1: 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Las 11:31 minutos. 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La Oreja de Van Gogh y Silvestre Dangond se unieron a la lista de artistas invitados a participar en la primera gala en Europa de los Premios Juventud, los galardones anuales de música latina de la cadena estadounidense Televisa Univisión. La ceremonia se celebrará el próximo 3 de septiembre en el anfiteatro Starlight de Marbella, en el sur de España. La Oreja de Van Gogh será además reconocida con el premio Agente de Cambio por su continuo compromiso con las causas sociales. Vean ustedes, el regreso de Amaia Montero a La Oreja de Van Gogh en mayo de 2026, tras casi dos décadas de separación, ha desatado un enorme auge mediático y comercial de esta agrupación nacida en 1996 en San Sebastián, España.

36 minutos, estamos ya en las últimas canciones de Archivo 99. A las 12 en breve, Gabriel Ortega estará con nosotros en Noticias 99. Gabriel, no hace mucho hizo su arribo a los estudios de la 99 y está listo para el informe del

Nos vamos con la satisfacción de haber estado con ustedes en este super viernes musical. Un lindo fin de semana para todos. Ya viene Gabriel Ortega a presentar Noticias 99. A las 13, Cecilia Gómez con su descarga de rica salsa. Y a las 16, mixes. Full mezclas con Jayco DJ. Gracias. Hasta el lunes.

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1: Saludos cordiales, bienvenidos a Noticias 99, primera, segunda emisión, 12:03 p.m. Saludos cordiales, bienvenidos, viernes 21 de agosto del 2026. Gracias por sintonizarnos a través de nuestro dial 99.3. Soy Gabriel Ortega Farías y desde este momento les acompañaré con la información más relevante en el acontecer local, nacional e internacional. 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Gracias, El Carmen, Santo Domingo, La Concordia, Quinindé, Puerto Quito, por estar conectados e informados con la 99, la que te mueve.
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1: Se comparte el pronóstico de radiación ultravioleta para este día viernes 21 de agosto. Estamos en una escala 7, es un rango alto, así que a tomar las debidas precauciones. Recuerde evitar la exposición prolongada al sol entre las 10 de la mañana y 3 de la tarde, especialmente en zonas donde los niveles de radiación ultravioleta sean muy altos o extremadamente altos. Manténgase bien hidratado, utilice protector solar, vista de ropa ligera, protéjase con una gorra, sombrero o sombrilla al salir de casa. Asimismo, recuerde no dejar bajo ninguna circunstancia a niños, adultos mayores o animales encerrados dentro de su vehículo, ya que las altas temperaturas pueden poner en grave riesgo su salud y su vida. Hoy tendremos una máxima de 30.5 grados y una mínima de 23.
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1: 6 personas son aprehendidas en Santo Domingo por una presunta extorsión. Ellos exigían el valor de $10,000. Un operativo ejecutado por la Unidad Nacional de Investigación Antisecuestro y Extorsión, UNACE, permitió la aprehensión de 6 personas en Santo Domingo en el marco del operativo denominado Libertad 945, relacionado con una presunta extorsión. De acuerdo con la información policial, los sospechosos estarían vinculados a una exigencia de $10,000 a una víctima. El caso también estaría relacionado con un ataque armado contra el local de esta persona afectada. Durante la intervención, los agentes incautaron 6 teléfonos celulares y 4 comprobantes de pago que fueron incorporados como indicios dentro de la investigación. El operativo Libertad 945 desarrollado entre Santo Domingo y Esmeraldas y forma parte de una serie de acciones ejecutadas por la UNACE contra delitos de extorsión en distintas provincias del país. Según el reporte policial, los seis operativos Libertad ejecutados en Esmeraldas, Manabí, Santo Domingo, Pichincha, Guayas, Tungurahua, Cotopaxi y Chimborazo dejaron un total de 17 personas detenidas o aprehendidas, además de 20 teléfonos celulares, 9 comprobantes de pago, depósitos y una motocicleta incautada. En el caso de Santo Domingo, especialmente, las autoridades continúan las investigaciones para determinar la participación y responsabilidades individuales de los 6 aprehendidos.
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0: rechazó las acusaciones y aseguró que no existen fundamentos que sustenten el caso. Además, calificó la denuncia como una calumnia y manifestó su disposición para colaborar con las autoridades. La prefecta también sostuvo que detrás del proceso existirían motivaciones políticas.
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0: Control vial termina en operativo para rescatar a un hombre que habría sido secuestrado. Un operativo de control de tránsito permitió a la Policía Nacional auxiliar a un hombre que habría sido víctima de un secuestro en la vía Chone, eso a la altura del Colegio Espíritu Santo, eso es en el kilómetro 11, la vía Chone, El Carmen, Santo Domingo, El Carmen. Eso ocurrió el día de ayer, jueves 20 de agosto. Según el reporte de policía, los agentes observaron un camión que circulaba con actitud inusual y procedieron a detener la marcha. En ese momento, uno de los ocupantes pidió auxilio y manifestó que habría sido secuestrado. La víctima, identificada como Wilson Raúl C.V., señaló que habría sido contratado para realizar un flete hacia el sector de la Florida con el objetivo de transportar un ganado. Sin embargo, durante el trayecto, los sujetos presuntamente lo obligaron a desviarse hacia un camino desolado y le indicaron que estaba secuestrado. Además, le habrían exigido la cantidad de $5,000 para dejarlo con vida. Tras la intervención policial, los dos hombres que traían secuestrado al conductor del vehículo se dieron a la fuga cuando los uniformados iniciaron una persecución interrumpida y lograron aprehender a uno de los dos sospechosos. Uno de ellos se llama Manuel Alberto Aceta, quien fue reconocido por la víctima como uno de los presuntos responsables. El segundo sospechoso pudo lograr escapar y permanece pendiente de localización. Esto fue porque se tiró hacia los matorrales y cultivos de piña que hay en este sector. El aprehendido fue puesto a órdenes de la autoridad competente para continuar con el procedimiento legal correspondiente.
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0: El Consejo de la Judicatura destituye al presidente de la Corte Provincial de Santo Domingo de los Sáchilas. En sesión extraordinaria, el Consejo de la Judicatura resolvió destituir a Juan Carlos Mariño, presidente de la Corte Provincial de Justicia de Santo Domingo de los Sáchilas, tras un sumario disciplinario relacionado con la causa ejecutiva número 23-331-2013-6745. El expediente se origina en un juicio ejecutivo contra Denexa S.A. De acuerdo con documentación oficial de la Corte Constitucional, su representante legal es Henry Aníbal Ayala Espinosa, quien ha intervenido en varios procesos constitucionales derivados de esta causa. Ayala es identificado públicamente como pareja de la ex asambleísta por Santo Domingo de los Sáchilas y ahora candidata a la alcaldía de Santo Domingo, Yadira Valla, quien actualmente es candidata por ADN Lista 7. Ayala, por su parte, figura como candidato a concejal alterno de Saskia Saltos en el segundo casillero de la misma Lista 7. Dentro del proceso también aparece Sobalcor S.A., vinculado a la controversia por el inmueble objeto de la ejecución. La defensa de esta compañía presenta una recusación contra los jueces Juan Carlos Mariño e Iván León. El expediente registra además la participación de otros actores relacionados con la ejecución y posterior adjudicación del inmueble. Lo que cuenta de la complejidad jurídica de la controversia. La destitución de Mariño se produjo

0: produce precisamente en el contexto del sumario disciplinario relacionada con esta causa. Los antecedentes del expediente deberán ser contrastados con la resolución integrada del Consejo de la Judicatura para establecer los hechos que motivaron la sanción y las responsabilidades determinadas por el organismo disciplinario.
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0: 12 de la tarde con 15 minutos aquí en Noticias 99, segunda emisión. 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Gracias Santo Domingo, el Carmen, Quindindela, Concordia y Puerto Quito por estar conectados e informados con nosotros en nuestro dial 99.3. Nos vamos a un corte comercial, pero ya regresamos con más.
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0: Estamos de regreso con más aquí en Noticias 99, segunda emisión, 12 de la tarde con 17 minutos.
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0: Accidente en el bypass La Concordia, La Independencia, evidencia el mal estado de la vía. Un accidente de tránsito registrado en el sector El Milenio volvió a evidenciar el preocupante estado del bypass La Concordia, La Independencia. Un vehículo tipo furgón que transportaba bebidas hidratantes terminó volcado luego de que su conductor intentara esquivar uno de los numerosos baches existentes en este tramo. La maniobra habría provocado que el automotor perdiera estabilidad, situación que se habría agravado por el peso de la carga que transportaba. Tras el siniestro, las bebidas fueron retiradas del furgón y colocadas a un costado de la carretera mientras se esperaba la llegada de otro vehículo para realizar el respectivo transbordo. El conductor y uno de sus acompañantes resultaron con golpes a consecuencia del accidente y fueron trasladados a un centro médico para recibir atención. Mientras tanto, miembros de la Comisión de Tránsito del Ecuador acudieron al lugar para tomar procedimiento y recopilar información sobre lo ocurrido. Este nuevo accidente pone nuevamente en evidencia las condiciones en la que se encuentra el bypass de la Concordia a la Independencia, donde los enormes baches, la falta de mantenimiento y el deterioro de la calzada representa un riesgo constante para quienes circulan por esta vía. La situación es especialmente preocupante en el tramo correspondiente a la jurisdicción del cantón Quinindé, por donde diariamente transita cientos de conductores, pasajeros y vehículos de transporte. El mal estado de la carretera se ha convertido en un problema recurrente que requiere atención de las autoridades competentes antes de que las condiciones de la vía provoquen nuevos accidentes y pongan en mayor riesgo la vida de quienes utilizan este importante corredor vial. Recordemos que pasando Quinindé, quienes viajan hacia Esmeraldas tienen el problema de encontrarse una vía en pésimo estado y que las autoridades aún no le han dado solución. Asimismo, se encuentra el bypass La Concordia y La Independencia, donde conductores, por esquivar un bache, caen en otro, o por esquivar un bache, pierden el control, pierden la pista y se vuelcan, produciendo pérdidas económicas hacia los comerciantes o conductores que circulan por esta zona. Esperemos las autoridades tomen cartas en el asunto y sean arregladas esta vía, tanto esta vía como algunas otras que están en deterioro. Entonces, esperemos las autoridades tomen cartas en el asunto y puedan resolver la mala situación que están varias de las vías principales del país.
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0: Tres aprendidos en Pedernales por presunta vinculación con el GDO R7. Las Fuerzas Armadas, a través de las Fuerzas de Tarea Conjunta de Manabí, realizaron una operación militar en el sector María Luisa, etapa 4 del cantón Pedernales, donde fueron aprehendidos tres hombres presuntamente vinculados al grupo delictivo organizado R7. Durante la intervención fueron decomisados un revólver calibre 38 sin serie, 4 municiones, varias dosis y envolturas de sustancias catalogadas sujetas a fiscalización, además de 105 porros. También se localizó una motocicleta Tundra Cross X200, quien registraba una denuncia por robo. Los tres aprehendidos y los indicios encontrados fueron puestos a disposición de las autoridades competentes para el respectivo procedimiento legal.
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0: Dos presuntos extorsionadores aprehendidos en La Concordia. En el marco del operativo Libertad 936, agentes de la UNACE ejecutaron una intervención en el sector de Monterrey, cantón La Concordia, donde aprehendieron en flagrancia a dos ciudadanos quienes estarían vinculados a un caso de extorsión. De acuerdo con las investigaciones, la víctima, un comerciante del sector, recibía amenazas a través de WhatsApp, mediante las cuales le exigían el pago de $10,000 a cambio de no atentar contra su vida ni la de sus familias. Los aprehendidos fueron identificados como Edison Steven León Tobar, de 25 años, Kevin Raúl León Vera, de 28 años. Durante este procedimiento se obtuvieron como indicios tres terminales móviles y dos comprobantes de pago que fueron puestos a disposición de las autoridades competentes. Los ciudadanos aprehendidos fueron trasladados y puestos a órdenes de las autoridades competentes para resolver su situación jurídica conforme a la ley.
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0: 12:24 en el ámbito nacional, una concesionaria de vehículos en el sector de la Kennedy se fue clausurada por la Agencia Metropolitana de Control tras una denuncia por una presunta estafa y al constatar que operaban sin permiso. Aquí el siguiente informe por parte de nuestra cadena aliada Teleamazonas con reportaje de Giovanni Jaramillo.
6: Este es el sujeto identificado como el agresor del fiscalizador de parquímetros en San Borondón, quien desató la indignación ciudadana tras golpear salvajemente un trabajador por el cobro de una tarifa de estacionamiento. El hecho se produjo cuando la gente de la empresa Parqueo Positivo emitió una citación a una camioneta negra por incumplir el pago del parquímetro. Ante el procedimiento, las cámaras de seguridad registraron el momento en que el sujeto le asestó un fuerte puñete en el rostro a la gente, noqueándolo de inmediato. Con el trabajador tendido e inmóvil sobre el asfalto, el agresor le propinó una patada adicional antes de marcharse. La agresión le provocó al fiscalizador severos traumatismos y una fractura nasal. El ataque contó con la presencia de un segundo sujeto. El acompañante observó toda la golpiza sin intervenir para detener el abuso ni brindar auxilio a la víctima indefensa. Ambos abordaron la camioneta negra, la cual no estaba registrada a nombre del agresor, y se dieron a la fuga.
7: No sabía. ¿Cómo está su compañero? ¿Saben en qué, cómo se encuentra luego de este ataque?
8: Bueno, lo que sabemos es que está ahorita en descanso, pero no, en sí no sabemos cómo él está, pero sí está estable. Enojo, la verdad, porque no estuvimos ahí como que para tratar de calmar esa persona o tratar de ayudarlo a él.
7: ¿Es la primera vez que ocurre un ataque de esto? ¿En otras ocasiones, pese a que no son golpeados, son insultados, les han hecho algo?
8: Obvio, sí. Hemos sido agredidos verbalmente. Sí.
7: ¿Todos los días?
8: Todos los días.
6: Ante la falta de una captura inmediata en la escena, la ciudadanía viralizó el video en redes sociales. Los usuarios en plataformas digitales lograron rastrear y exponer la identidad del responsable. Pese a contar con el registro en video y la identificación del implicado, este no ha sido aprehendido por las autoridades.
8: Obvio, obvio, eso es lo que queremos. De que se haga justicia por el compañero, porque eso no se puede quedar así.
6: La empresa Parqueo Positivo se pronunció formalmente a través de un comunicado oficial. La entidad confirmó que el hecho se registró el pasado sábado 8 de agosto y rechazó de manera categórica la acción, calificándola como... denuncia correspondiente ya fue presentada ante la justicia para que el proceso avance conforme a derecho y el responsable responda por las lesiones causadas. Además, que el colaborador recibió atención médica oportuna y que se encuentra bajo descanso médico laboral y cuenta con el respaldo institucional, legal, humano y psicológico.
9: Que si ellos están aquí es para hacer su trabajo. Ellos están haciendo lo que les corresponde. Y nosotros tenemos que respetar, porque para eso estamos aquí, para ser mejores ciudadanos cada vez.
6: Cuando un agresor golpea, fractura un trabajador y se retira sin ser detenido en el acto, el mensaje que se envía a la sociedad es de total impunidad, lo que multiplica estos episodios en el espacio público. Catalina García, Teleamazonas.
0: La emisión de una boleta por mal estacionamiento desató un violento ataque contra un agente de Parqueo Positivo, quien fue brutalmente agredido. Esa es la nota que acabamos de ver. Vamos con el allanamiento, con la emisión, con la del concesionario.
10: Sí, me estafaron con una plata.
11: Es el testimonio de un ciudadano que tuvo que llamar a la Policía Nacional tras asegurar que fue perjudicado al intentar comprar un vehículo.
10: Ahorita vine a reclamar y se hacen los locos, que no me quieren pagar.
11: Tras la denuncia, la Agencia Metropolitana de Control clausuró el lugar al constatar que la concesionaria operaba sin los permisos municipales correspondientes.
12: Los ciudadanos ya han presentado su denuncia por el delito de estafa ante la Fiscalía General del Estado. Nosotros, como Agencia Metropolitana de Control, en ejercicio de nuestras competencias, procedimos con la clausura, ya que se verificó que este establecimiento no contaba con la licencia única de actividades económicas.
11: El establecimiento está ubicado en la avenida Galo Plaza Lazo, en el sector de la Kennedy, en el norte de Quito.
13: ¿Quién nos puede dar una entrevista sobre la situación de lo que clausuraron?
14: No estamos trabajando nosotros.
11: Allí varios ciudadanos aseguraron haber entregado hasta $4,500 bajo la promesa de que sus vehículos serían entregados en un plazo de apenas 2 días.
12: Como entrada, como encaje, lo que solicitaban era esta cantidad de dinero de $4,500. Con la oferta de que se va a entregar de manera inmediata cuando entregues este dinero o en el plazo de 2 días.
11: Los representantes de la concesionaria comenzaron a presentar una serie de excusas a los perjudicados, como retrasos en la documentación, ausencia de funcionarios y hasta la exigencia de nuevos requisitos para poder entregar los vehículos.
15: Ha habido bastantes personas molestas, entiendo, por la diferencia de información, que no les han dado con claridad el proceso. Y claro, eso genera molestia, muchas personas han confiado.
11: Esta intervención se suma a otras 12 acciones iniciadas por la Agencia Metropolitana de Control este año contra concesionarias informales de vehículos en Quito.
12: Por estas 12 sanciones ya el monto asciende a $31,571.
11: Las autoridades exhortaron a la ciudadanía a verificar que estos establecimientos cuenten con los permisos correspondientes antes de comprometerse con la compra de un vehículo o entregar dinero. Gustavo Jaramillo, Teleamazonas.
0: 12:30 p.m. aquí en Noticias 99, segunda emisión. 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Gracias Santo Domingo, El Carmen, Quindío, La Concordia y Puerto Quito por estar conectados e informados con nosotros en nuestro dial 99.3. Nos vamos a un corte comercial y ya regresamos con más.
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0: Estamos de regreso con más aquí en Noticias 99, segunda emisión, 12:32 p.m. La Corte Nacional ratifica prisión preventiva para el ex ministro Antonio Goncalves y 11 procesados en el denominado caso Progen. Aquí el siguiente informe por parte de nuestra cadena aliada Teleamazonas con reportaje de Fausto Yepes.
16: Luego de poco más de un mes de deliberación, el Tribunal de la Corte Nacional de Justicia ha resuelto ratificar la prisión preventiva en contra de 12 procesados en el caso Progen. Y entre ellos figura el exministro Antonio Goncalves y ex técnicos de mediano y bajo rango de SELEC. La defensa del exministro reclama la presencia de altos directivos de Progen en este caso.
17: Continuaremos analizando cuáles son las diligencias que faltan al menos por solicitar de nuestra parte, y la solicitud de documentos de pronunciamiento respecto de autoridades como de Procuraduría General del Estado.
16: Pero la decisión de los jueces, aunque predecible, supone un golpe a la defensa de los técnicos que en su momento habrían advertido sobre las intenciones de Progen de vender chatarra a Ecuador. Preocupa que evidencias como correos electrónicos, chats y oficios de advertencia no estén siendo parte del expediente.
18: El 4 de diciembre de 2025 mi defendido entregó todas las claves y pruebas para que se haga el mapeo de los dispositivos electrónicos. Ha tenido meses fiscalía para sacar esta información y simplemente no lo ha hecho.
16: No obstante, quien sí recibió medidas sustitutivas con presentación periódica y uso de grillete electrónico fue Celso Sánchez, el ex técnico que viajó a Estados Unidos en 2024 y constató que se habían empacado generadores oxidados y antiguos. Hace 3 meses, del día de su vinculación al caso, su abogado advertía que Sánchez entregó audios y evidencia de las presiones superiores.
19: Me refiero a los correos de SELEC referente a funcionarios públicos que estuvieron interesados, que direccionaron la contratación, en este caso con la empresa Progen, para la compra de los generadores inservibles.
16: Gran parte de esas evidencias no constan en el expediente, pero hoy se defenderá en libertad por decisión de esta corte. Suerte que no corrieron el resto de los procesados con similares relatos y la innegable versión en la que coinciden la mayoría. Antes incluso de la firma del contrato, casi todos conocían que Progen nos estaba vendiendo chatarra.
18: Yo recién entregué una computadora de mi esposo. Recién hice la entrega en fiscalía. Hemos igual aportado toda la información. No nos hemos negado ante nada.
16: Pero restan 30 días adicionales de la etapa de instrucción fiscal por el pedido de vinculación de 10 personas más. Entre ellos, un nombre de última hora, Walter Manrique Suárez, la cara visible de Progen en Ecuador, la pieza clave de los fallidos contratos que perjudicaron al país, con más de 104 millones de dólares, quien deberá explicar con quién o con quiénes acordó la venta de chatarra. Fausto Yepes, Teleamazonas.
0: Policía neutraliza adolescentes y adultos tras un asalto en la Metrovía. Policía Nacional neutralizó a 4 personas tras un asalto en bus en la Florida, esto es en Guayaquil. 2 adolescentes fueron entregados a sus padres y 2 adultos esperan audiencia de formulación de cargos. Aquí el siguiente informe por parte de la Policía Nacional.
20: Bueno, la Policía Nacional a través del Distrito Florida ejecuta estrategias para mantener la presencia policial permanente en territorio, ocupando los espacios públicos para que de esta manera seguir reduciendo las oportunidades para el delito y la violencia. En este contexto quiero informar acerca de un procedimiento el día de ayer en donde personal motorizado perteneciente a este distrito logró la aprehensión de 4 sujetos quienes habrían estado sustrayéndose las pertenencias a un usuario de la Metrovía. Es así que por la pronta acción y el rápido accionar de nuestros compañeros lograron la aprehensión de estos 4 sujetos y de igual manera las evidencias que habrían sido sustraídas a esta persona, para lo cual de estas 4 personas, 2 resultaron ser adolescentes, quienes fueron entregados mediante acta de entrega a sus padres, y personas mayores de edad fueron puestos a órdenes de autoridad competente para que se determine su situación legal. De esta manera, estamos nosotros demostrando el trabajo mancomunado y el esfuerzo que realizamos para dar la seguridad ciudadana a nuestra sociedad de guayaquileña. A lo que va de la presente fecha, tenemos registrados en nuestro departamento de análisis de la información 21 hechos delictivos, para los cuales por denuncia presentada se ha logrado realizar trabajos en la que se han detenido a personas y han sido puestos a órdenes de autoridad competente. Las paradas de la Metrovía que más frecuenta este tipo de delitos son las que se encuentran ubicadas sobre la avenida Carlos Cruz Semena, como son la 28 de Mayo, la de las Monjas, Bellavista, Católica y Ferroviaria. Es así que nuestro personal policial se encuentra ubicado a lo largo de esta avenida, en el sector de las paradas donde se encuentran ubicadas, y también estamos implementando este medio tecnológico que es el código QR, en donde cualquier persona puede escanear su dispositivo móvil y hacer una denuncia anónima, inclusive colocando la ubicación en tiempo real, para que de esa manera ir ubicando, ir mapeando y realizar nuestras tareas operativas e investigativas y lograr reducir este tipo de delitos que se cometen en estos centros de paradas de buses.
0: Alerta en Archidona, motociclista intentó secuestrar a una menor de edad. Un video captó un presunto intento de secuestro de una menor de edad registrado en el sector de Archidona, esto en el oriente, en la provincia del Napo, durante el mediodía del día martes 18 de agosto del 2026. En las imágenes se observa a un sujeto que se moviliza en una motocicleta y que aparentemente intenta llevarse a la menor en contra de su voluntad. La niña logra caer al suelo, se levanta y corre hacia una zona donde había vivienda y ciudadanos. En medio de la persecución, la menor pide auxilio a un hombre que se encontraba junto a un taxi. Tras advertir la presencia de varias personas, el motociclista desiste y huye del lugar. Hasta ahora no existe información oficial que confirme la identidad del sospechoso, el motivo del supuesto intento de secuestro o una captura. El hecho vuelve a generar preocupación entre los habitantes de la zona y pone sobre la mesa la importancia de alertar a la ciudadanía y la protección que se debe tener hacia, con nuestros hijos, niños y adolescentes. Las autoridades deben determinar qué ocurrió exactamente y establecer responsabilidades.
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0: Exfuncionario de Correa fue detenido en Guatemala. Estados Unidos lo requiere por un caso de tráfico de cocaína. La Policía Nacional Civil de Guatemala confirmó la captura de Wilson Mendoza Barberán, de 61 años, ciudadano ecuatoriano, en el aeropuerto internacional La Aurora, cuando pretendía viajar hacia Ecuador. Él es requerido por Estados Unidos con fines de extradición por el presunto delito de conspiración para distribuir cocaína con conocimiento de que sería ingresado ilegalmente al territorio estadounidense. Según la Policía Nacional de Guatemala, la orden relacionada con su extradición fue emitida el 17 de agosto del 2026 por un juzgado de Guatemala. Tras su captura, Mendoza Barberán quedó a disposición de las autoridades de ese país mientras avanza el proceso correspondiente. Mendoza Barberán sí tuvo funciones públicas en Ecuador. Documentos oficiales lo identifican como secretario de la demarcación hidrográfica de Manabí de la Secretaría Nacional de Agua, Senagua. En el 2014, por ejemplo, participó en la gestión de recursos hídricos de la provincia y en acciones relacionadas con la emergencia sanitaria del río Portoviejo.
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0: Mega operativo Apolo 27 deja 38 allanamientos y 27 detenidos en Guayaquil y Durán. La policía del Ecuador ejecutó entre la noche del 18 y la madrugada del 19 de agosto el operativo Apolo 27 con 38 allanamientos en 9 distritos de la zona 8. Ceibos, Florida, Nueva Prosperina, Durán Sur, Modelo, 9 de octubre, Portete y Esteros. El despliegue dejó 27 personas detenidas y un adolescente de 16 años aislado. Según la policía, los intervenidos estarían relacionados con delitos como tráfico de droga y armas, secuestro, extorsión, sicariato y robo. 7 de los adultos registrarían antecedentes penales. Entre los indicios decomisados constan 21 armas de fuego, entre ellas escopetas, revólveres, pistolas y un fusil, además de 73 municiones, alimentadoras, droga, chalecos antibalas, prendas tipo militar, celulares, radios y dinero en efectivo. En otro procedimiento, la policía desarticuló una presunta banda dedicada al robo de un camión de una empresa de productos alimenticios. Entre los aprehendidos constarían dos extrabajadores y un empleado activo de la compañía. Los investigadores también localizaron dinero, un vehículo y prendas que serían parte de los indicios. En el Guasmo también se ejecutaron acciones contra el presunto tráfico de droga, mientras que en una urbanización en la vía La Costa fueron descubiertos centros clandestinos de videovigilancia con cámaras orientadas hacia los accesos y la garita, que son investigados por su posible utilización para alertar sobre la presencia de la policía. La policía informó que 8 estructuras delictivas fueron afectadas durante el operativo Apolo 27, entre ellas grupos identificados como Latin King, Águilas, Tiguerones, Lobos, Lagartos, Mafia 18, Carniceros y Choneros. Los detenidos y los indicios quedaron a órdenes de las autoridades competentes.
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0: Agentes metropolitanos de control clausuraron un bar clandestino que funcionaba oculto dentro de un restaurante de shawarmas. El propietario habría construido una entrada secreta para no levantar sospechas. Aquí el siguiente informe por parte de nuestra cadena aliada Teleamazonas con reportaje de Michelle Villasís.
2: A este centenar de jóvenes se les acabó la fiesta en plena noche del martes, pues los agentes metropolitanos de control llegaron hasta el lugar, ya que se trataba de un bar clandestino.
21: Cuando ingresamos pudimos verificar presencia de personas consumiendo bebidas alcohólicas, habían luces de neón, había, digamos, un ambiente de fiesta, y evidentemente al no contar con los permisos para esta actividad, nosotros iniciamos el procedimiento sancionatorio y se clausuró ese establecimiento.
2: Desde afuera todo parecía un local de comida, pero para llegar a la fiesta había que subir por una escalera improvisada, escondida dentro del establecimiento.
21: Se había visto que había ingreso inusual de jóvenes a un restaurante que aparentemente vendía shawarmas. Este restaurante colinda con otro que se encuentra actualmente clausurado al haberse encontrado en el interior un bar clandestino, una discoteca clandestina. Y lo que pudimos verificar en la intervención es que ahora por el restaurante de shawarmas existían unas gradas que conectaban a una especie de puerta en el techo que conectaba nuevamente con este bar clandestino.
2: Más de 100 jóvenes en estado etílico fueron retirados. Incluso habían personas con boletas de apremio. Y hay otro detalle: el propietario del establecimiento sería reincidente.
21: Si se verifica la reincidencia, la multa puede alcanzar hasta los $7,000. E inclusive, si es que ya hablamos de una tercera reincidencia, eso, conforme lo dispone el Código Municipal, es una causal para revocar la licencia y prohibir absolutamente la emisión de nuevas licencias.
2: Para la autoridad, este caso revela nuevas modalidades para esconder actividades irregulares, restaurantes que sirven de fachada para vender alcohol o sustancias, y hasta espacios que funcionarían como centros de citas.
21: Bueno, en las zonas universitarias nosotros hemos hecho distintos controles, libadores, más de 500 personas sancionadas por consumir bebidas alcohólicas en el espacio público, más de 49 bares, discotecas que han sido también intervenidas, sancionadas, clausuradas, muchas de ellas por estar haciendo un mal uso. Ya hemos también intervenido asimismo en alrededor de 29 nightclub y 13 casas de cita que han estado utilizando como fachada viviendas, centros de capacitación u otro tipo de situaciones que están al margen de la ley.
2: La AMC asegura que seguirá recorriendo estos espacios para detectar lo que se intenta esconder detrás de una fachada, porque en este lugar, para encontrar la discoteca, primero había que entrar al restaurante y ver el menú. Michelle Villasís, Teleamazonas.
0: 12:46 PM aquí en Noticias 99, segunda emisión. 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Y nosotros exponemos su caso aquí en Noticias 99. Gracias, Santo Domingo, El Carmen, Quindío, La Concordia y Puerto Quito por estar conectados en nuestro dial 99.3. Nos vamos a un corte comercial y ya regresamos con más.
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0: Estamos de regreso con más aquí en Noticias 99, segunda emisión. Gracias por sintonizarnos a través de nuestra página web www.la99radio.com. Nos reportan sintonía desde Durán, Gabriela Cabezas. Gracias por sintonizarnos a través de todas nuestras plataformas digitales.
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0: Ocho concejales de Guayaquil inscribieron sus precandidaturas para intentar mantener su curul en las próximas elecciones seccionales. Algunos integran comisiones claves como el turismo, aseo cantonal y urbanismo. Aquí el siguiente informe por parte de nuestra cadena aliada Teleamazonas con reportaje de Yasmín Solís.
3: El mantener su puesto en el Consejo Cantonal de Guayaquil ya se volvió el objetivo para ocho concejales que van a la reelección. Y es que según confirmó este noticiero, los concejales que hicieron su precandidatura son por el Distrito 1, Arturo Escala y Shirley Aldaz. Por el Distrito 2, Ana Fuentes, Emily Vera, Cintia García y Julie Álvarez. Mientras que por el Distrito 3, Juana Montero y Manuel Romero por las parroquias en la zona rural. Pero los concejales no solo representan a los ciudadanos en sus respectivos distritos, además deben elaborar ordenanzas, controlar la gestión del alcalde y de autoridades en Guayaquil, y sobre todo, el fiscalizar el uso eficiente de los recursos públicos. Es por eso que cumplen un rol importante dentro de las comisiones en el municipio y en las empresas públicas. Por ejemplo, los concejales y aspirantes a la reelección, Juana Montero y Manuel Romero, integran la Comisión de Desarrollo Turístico, mientras que los ediles Emily Vera y Julie Álvarez forman parte de las comisiones de aseo de calles y urbanismo. Es por eso que el rol del concejal se vuelve clave no solo en la representación ciudadana al momento de votar a favor o en contra. El dar seguimiento a los problemas de la ciudad y fiscalizar se vuelve clave. Estas candidaturas ya fueron registradas y se espera la respuesta del Consejo Nacional Electoral, CNE, para su calificación en firme. Mientras tanto, Guayaquil enfrenta un momento clave. Ciudadanos piden representantes que marquen un precedente de progreso para la ciudad. Yasmín Solís, Teleamazonas.
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0: En el ámbito internacional, el día de ayer hubo un terremoto en nuestro vecino país, Perú, con una magnitud de 7.2. Esto se registró en Ayacucho. Las autoridades no reportaron víctimas mortales. Aquí escuchemos el siguiente informe por parte de nuestra cadena aliada Teleamazonas con reportaje de Bernarda Ceballos.
4: En las que se observan nubes de...
5: Terremoto.
4: Estas fueron las primeras imágenes del terremoto en Ayacucho, Perú, en las que se observan nubes de polvo generadas por los derrumbes en las laderas de las montañas y familias que se abrazan en medio de la calle durante el movimiento telúrico. De acuerdo al reporte sísmico del Instituto Geofísico de Perú, la magnitud del terremoto fue de 7.2. Tuvo una profundidad de 108 kilómetros y el epicentro fue a 35 kilómetros al norte de Coracora, Parinacochas, Ayacucho, una localidad ubicada en una zona montañosa y a más de 3.000 metros sobre el nivel del mar. El terremoto registrado a las 13 horas del jueves no dejó víctimas mortales, pero sí hubo 3 heridos y daños materiales, se afirma desde el Centro de Operaciones de Emergencia Regional de Ayacucho.
5: Tenemos 33 viviendas afectadas, 3 viviendas inhabitables y 2 destruidas hasta el momento. Un equipo técnico del gobierno regional de Ayacucho está viajando a la zona. Y recalcar que nuevamente hemos tenido una réplica a las 4:30 de la tarde de 4.2.
4: El movimiento telúrico también se sintió en localidades aledañas como Arequipa, Ica y Cusco. Por ejemplo, en esta última se registraron daños en locales comerciales y en el Palacio de Justicia de Cusco, mientras que turistas y locales salieron de las edificaciones para ponerse a buen recaudo. En Lima, en cambio, el movimiento se sintió leve, sobre todo en los pisos altos de los edificios. Este terremoto ocurre un poco más de un mes del sismo de magnitud 5.1 registrado en la región de Junín el pasado 18 de julio y que dejó como saldo 5 fallecidos y decenas de heridos. Bernarda Ceballos, Teleamazonas.
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0: Así llegamos al cierre de Noticias 99, segunda emisión. Gracias por habernos acompañado y por permitirnos ser parte de su día. Pero la buena compañía continúa aquí en la 99, la que te mueve. Enseguida llega Salsa con Cecilia Gómez a las 4 de la tarde, Block Music con Jayco DJ. No se despegue de nuestra sintonía, siga informado, entretenido y acompañado con la programación que solo la 99, la que te mueve, tiene para usted. Que tengan un excelente día.
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Llegó el fin de semana, corazón salsero, un abrazo para todos, bienvenidos al programa. Siéntanse como en casa, suban el volumen y disfruten.

Feliz fin de semana para todos. Desde la 99 Radio estamos presentando Salsa con Cecilia Gómez. Dentro de un momento voy a enviarte saludos, corazón salsero. Déjame tu nombre, por favor, a través de nuestra página en Facebook, Cecilia Gómez.

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3: Son las 13:17, estamos contigo disfrutando de este fin de semana. Buenas tardes, Ecuador. Buenas tardes,

Dentro de un momento yo voy a saludarte, por lo tanto, actívate a través de nuestra página en Facebook, Cecilia Gómez en la radio 1329. Buenas tardes.

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Ecuador, mi queridísimo Santo Domingo. Estamos disfrutando nosotros este fin de semana. Es viernes y que se note. Por eso nuestra música, y estamos tomando sus extraordinarias sugerencias, que las estamos recibiendo a través de nuestra página en Facebook, Cecilia Gómez en la radio. 1336, buenas tardes para todos. Estamos activados. Voy a buscar tu nombre para poder saludarte. Daniel García está conmigo. Muchas gracias. Vamos a programar tu canción solicitada. Mauricio San Miguel también está conmigo. Muchas gracias. Carlitos Lara, un abrazo para ti. Gloria Rojas está activando la música de Bobby Cruz y Richie Ray. Con mucho gusto también vamos a incluirla dentro de este programa. Mi queridísimo Oscar González desde Santo Domingo, un abrazo. Hombre salsero, otro salsero de esos buenos que tenemos en este programa, está en Babahoyo. Un abrazo ahí para Guachito Loor, que siempre está gozón en este programa. Muchas gracias. Patricia Garzón, un abrazo para ti. Luz Elena Soto, muchas gracias por esa extraordinaria solicitud. Bueno, es el momento de seguir avanzando. Es fin de semana. Javier Reina también se activa conmigo. Muchas gracias, corazón. Sube el volumen, porque tenemos cosas lindas para este fin de semana. La salsa es vida, la salsa es alegría, la salsa es movimiento, y la tiene la 99, la que te...

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0: mañana no toca madrugar.
1: Ahí.
0: Sabroso.
2: Ahí estamos. Hola, ¿qué tal? Muy buenas tardes, buenas noches. Aquí estamos en Equipo 99 por la 99.3, la 99, 18 horas con 9 minutos. Estamos junto al señor Ricardo Guerrero, al señor Néstor Loaiza, al señor de la Puerta de Oro de Manaví, el señor Andrés Ortiz. Aquí estamos para entregarles mejor información deportiva a esta hora. Hoy se abre una fecha más del Campeonato Ecuatoriano de Fútbol. Hoy empezaron ya las ligas más importantes del mundo. Una de ellas, la Premier League, empezó ganando el campeón. Arsenal, el equipo de Piero Hincapié, empezó ganando este torneo, la Premier League. Así que estas y otras novedades tendremos aquí en Equipo 99. Ya estamos hablando a nuestros compañeros Ricardo Guerrero, Néstor Loaiza y Andrés Ortiz. ¿Qué tal, Ricardo? Buenas tardes.
1: Buenas tardes, Jorge. Buenas tardes, Afición Deportiva. Toda la gente que se empieza a conectar a través del dial. Bienvenidos una tarde más.
3: Un besito para ti, mi amor.
1: Dios le pague. Buenas tardes.
4: Un muñeco.
1: Es la Guardientosa, ese es la Guardientosa. Usted no le conoció a la Guardientosa, ¿no?
4: No he tenido el honor.
1: No, ni la conozca.
4: Basta.
1: Saludamos a la gente que está en sintonía del dial 99.
5: El Rey de Copas, señores.
1: El Rey de Copas, señores, en cuartos de final de la Copa Libertadores, ganó en penales. Ya estaremos comentando del partido de ayer de Liga Deportiva Universitaria. Aunque no le guste al señor Nevares, se le hizo estrecho el occipucio. Pero ahí vamos. Liga en cuartos.
3: Liga en cuartos de final.
1: Como decía, saludamos a la gente que está en el Carmen, Quinindela, Concordia y Puerto Quito. Saludamos también con el señor Andrés Ortiz, que hoy sí vino. ¿Por qué ayer no vino, señor?
4: Porque ayer ustedes son amagosos. Le estaba preguntando, ¿hay o no hay? El uno subió una foto.
1: Oiga, señor, usted sabe que todos los días hay radio. ¿Por qué no va a haber radio?
4: No, pues no me confirma. Yo incluso.
1: Hay que confirmar. ¿Qué quiere que le pasemos? Memo, oficio.
4: Entonces yo creé un registro de asistencia.
6: Eres muy sabido, marihuanero, ¿no?
4: Y nadie respondió.
6: Eres muy sabido, marihuanero,
4: bueno,
6: ¿no?
4: Bueno, hola, ¿cómo están todos? Muy buenas tardes. Datos, análisis, estadísticas. Y quiero mandar un cordial saludo y felicitarlo por su cumpleaños a mi amigo Tommy Lord alias Doraemon. Está de cumpleaños.
3: Y a mi amor, ya.
4: Él es coaccionista o dueño también.
1: De la moza.
4: De la moza, mi
1: vea
4: señor.
1: Eso.
4: De la moza.
1: Qué raro. Qué raro que solo ahí saluda el señor. Él machetea.
4: No, nada que ver. Son amigos míos.
1: A usted le dan consumo.
2: Hoy lo va a festejar allá. Hoy
1: usted
2: lo
1: hace
2: va a
1: canje ahí.
4: No, nada. Solo
1: de saludar.
4: Amigo nomás. Amigo.
1: Saludamos al amigo que está de cumpleaños. Así que.
4: Bueno, se la paso de volea a mi amigo.
1: Se la va a pasar a Néstor.
4: De volea.
2: ¿Cómo le va, señor Loaiza? Buenas tardes.
7: Muy buenas tardes.
8: Hola, amor, ¿qué hace?
7: Buenas
8: Pensando
7: tardes.
8: En mí.
1: El
8: ¿qué
1: muñeco,
8: hace, pues,
1: el
8: papacito?
1: Muñeco.
7: Siempre,
1: el muñeco.
7: Siempre. Buenas tardes.
9: Un man harta de mensa, si
7: siempre.
9: Me
7: siempre.
4: Muñeco. El muñeco Loaiza.
7: Bienvenidos a un viernes final de semana.
1: El arquitecto.

0: escuchar y seguir este programa. Y a los que no escuchan, pues como siempre digo, me la suda tres cantinfloras de lo que ustedes ya saben.
1: ¡Qué locura!
0: Les puedo decir que pueden irse a escuchar lo que ustedes quieran.
2: Oiga, dice Leonel Zambrano desde el 29 de las delicias. Desde La Moza, dice... Todos están invitados, cordialmente invitados esta noche, noche, amigos.
1: Ah, hoy les festejo. Vayan, que
3: usted va a ir.
1: Cócteles gratis.
2: Vea, mira, o sea, lanza la casa por la ventana.
1: Dueño, parece dueño el señor.
3: No, son buenos amigos, la verdad.
1: ¿Qué, ¿qué tan frecuente va a La Moza usted?
3: Yo no tomo. No le digo por los cócteles. ¿Qué tan frecuentemente va a visitar a sus amigos propietarios?
2: Sí, ¿sí chupa?
3: No, yo no tomo y tampoco chupo ya tiempo ya. Ya estoy retirado del alcohol.
1: Vea eso. Impresionante. Saludamos al amigo Leonel Zambrano Vélez. ¿Ah?
4: Papito lindo, no fumes.
1: Bueno, señores, fin de semana, señor Nevares, ¿tranquilo el fin de semana o ya tiene planes? No, de pádel, de asado, de esas
2: mañana
1: cosas.
2: Jugar bowling un rato por la casa y tranquilito.
1: Eso así. Es, vea.
2: No.
1: ¿Esto es el bowling?
3: Pretexto.
1: Ya. 2:15 y 4 horas de socialización.
2: Hoy día un sol calicular, hoy día.
0: ¿Sí? ¿Estaba en la calle? Sí. ¿Estuvo en la calle?
2: No sé, o sea...
0: Entonces, ¿cómo le...?
2: O sea, no se ve, ¿no?
1: El señor
2: o sea,
1: pasa sentado con aire acondicionado, o sea, usted, por favor.
0: Yo no le puedo dar fe de eso porque yo no estuve en la calle. Estuve sentado en la oficina.
1: También, pura gente con aire acondicionado.
2: O sea, no ve entonces nada.
0: O sea, en la oficina entro, no veo nada, pues afuera. Paso ahí sentado.
2: Sí, hizo un sol candicular, la verdad sí. Estaba
0: fuera de broma, no.
1: ¿A qué hora, señor?
0: Salía al almuerzo y no estaba haciendo tanto sol.
1: ¿A qué hora era el sol?
2: Toda la tarde, o sea.
0: Canicular, dice. Sí,
1: canicular.
2: Toda la tarde, canilla.
0: Sí. Canicular.
2: Sí. Así que bueno, hoy arranca una fecha más del Campeonato Ecuatoriano de Fútbol, juega Independiente, fue el campeón, hay que decirlo así ya, el campeón. Ayer ganó Liga Deportiva Universitaria de Quito, ganó en la tanda de penales, para mí ganó no jugando bien. O sea,
1: que no merecía ganar.
2: Así es, y lo digo, lo repito.
1: A usted es un odiador de Liga.
2: No es un odiador, soy un realista.
1: No es realista.
2: Le mostré, no tengo por qué.
1: Yo le mostré, señor.
0: Un saludo para José Arquillo.
1: Y Sebelinda.
0: No, para Cheito, un abrazo grande.
1: ¿Cheo Osejos?
0: Cheo Osejos, sí.
1: Saludo al señor Cheo Osejos.
0: Dice, ¿qué vulgares esos comentaristas?
1: ¿Cuáles da?
0: No sé.
1: ¿Cuál será el vulgar?
3: Esteban.
1: ¿El de La Moza?
0: No sé.
3: No, yo sí.
0: Claro, hablan de mozas y eso que no va a ser vulgar eso.
1: Ojo que así se llama el establecimiento,
3: así
1: ¿no?
3: Se llama,
0: explíquele a Cheito que es porque así se llama.
1: Señor Cheo Osejos, bienvenido, gracias por estar en sintonía. El tema de lo de La Moza es así se llama el establecimiento al cual...
2: Explíquele, señor Andrés Ortiz.
1: El cual es accionista nuestro compañero.
3: ¿Qué es moza?
0: No es que estemos fomentando...
3: La mocería. Sí.
0: No, nada que ver.
1: Moza es del femenino de mozo, el que sirve.
5: Correcto. Sí, señor.
0: Correcto. Y la moza es la que le sirve.
1: Sirve, exacto.
3: Ay, ay, ay, así
0: es. ¿Qué es así, pues?
1: ¿Y cómo más va a ser?
5: Yo no le veo ningún chiste.
1: ¿Para usted qué es moza?
5: Yo no le veo ningún chiste.
3: Yo no sé cómo es eso.
1: Pero para usted,
3: ¿sácame
1: qué?
3: Sácame la cámara.
0: Pues déjelo al señor. No, si estamos
1: déjelo,
0: con el señor,
1: déjelo. Déjelo al señor.
0: Estamos con el señor enfocado, tiene
1: sí,
0: que
1: tiene que comer. Para usted, ¿qué es moza, señor?
3: Una... No, me va a hacer...
1: ¿Una qué? Ah,
0: ¿una qué, señor?
2: Lo están escuchando, cuidado. No se meta. Mejor metas el tema deportivo, porque luego después...
3: Nosotros sabemos que Liga iba a ganar por...
0: ¿Qué tiene que ver Liga con la moza?
3: Hablando de fútbol. Es que nosotros sabemos que Liga iba a ganar por la casta que tiene Liga, por lo que representa Liga. Y porque tiene un buen arquero. Pero de ahí que Liga haya brillado, haya sido un espectáculo,
1: no,
3: tampoco.
1: No fue un buen partido de Liga de Deportivo.
0: Su comentario. Yo le iba a decir lo mismo también. Mirasol. Primero, no es un equipo que tenga renombre o que tenga un peso, se podría decir, deportivo.
1: Pero viene jugando Copa Libertadores de años seguido.
0: Y viene haciendo
1: ¿no?
0: bien, viene haciendo buen campeonato. Pero prueba de ello es que Liga lo pasa por encima, ¿no? Porque en Brasil, a pesar de no hacer un buen partido en Liga, Mirasol tampoco pudo despuntar o pudo sacar un resultado. Y aquí estuvieron, bueno, más cerca creo que estuvo Liga de ganar que Mirasol. Al final fueron los finales.
2: Le invito a ver el resumen.
0: No, sí.
2: Le invito a ver el resumen y las llegadas de los equipos. Te lo digo así porque...
0: Pero la más clara la tuvo Estrada, discúlpeme.
2: En el último minuto.
1: En el primer tiempo, una de Janer también que cabeceaba.
2: Oye, Mirasol tuvo en el segundo tiempo alrededor de 4 o 5 llegadas.
0: Ve el resumen. A ver, es que sí tuvieron llegadas, pero que tú puedas decir que son llegadas peligrosas, la de la falla de Valle en el primer tiempo, me parece que fue...
1: No, hay una
0: tiempo,
1: sacada de Valle.
0: La de la falla.
1: En el segundo tiempo.
0: Que fue fuera, ya no. Y luego también la última sacada, el último minuto.
2: Si no es por Valle, para mí Liga pierde la tarde.
0: Valle sacó una.
2: Si no es por Valle, Liga
1: pierde. Nadie dice lo que
0: Valle sacó una.
1: Vea, señor Loaiza. Clary León Loaiza dice: falta Juanito. Buenas tardes a todos, especialmente al primo Néstor.
0: Mi querida prima

0: Clary, ¿cómo estás? Buenas tardes, te mando un abrazo, un beso grandote y que te cuides muchísimo.
1: Mira que el técnico.
2: Déjeme saludar también al señor Wilson Kiwango Gaona, que está en sintonía.
1: El mismo.
0: La diablita está.
2: ¿La quién?
0: La diablita está.
2: ¿Quién es la diablita?
0: Ah, sí, Wilson Kiwango, le decimos la diablita.
2: Ah, vea usted.
0: Está en Italia la diablita, por si acaso.
2: ¿Ya?
0: Sí, un saludo para la diablita que está en Italia. Desde ya nos están escuchando.
2: Qué bueno.
0: Para que vea usted.
2: Sígase.
1: El mismo técnico de Liga reconoció que su equipo no jugó bien.
2: Es que nadie está diciendo que Liga jugó bien, señor Nevares. Vuelvo y le repito, pero no me parece que usted diga que mereció perder, porque no mereció perder.
1: Para mí sí mereció perder.
2: No, usted es un odiador, vuelvo y le repito.
1: Lo que pasa es que usted no es realista. Usted es un hincha de Liga y nada más.
2: No, le hablo como hincha.
1: Usted se cega, sí, porque usted. A ver, yo lo digo.
2: Usted es un odiador.
1: Te doy mi comentario, te lo digo.
2: Es que son opiniones, pero a los datos.
1: Hasta el técnico mismo lo dijo, o sea.
0: A ver.
2: Mira, asustado no vino como el partido anterior de la fase de grupo.
0: Yo creo, a ver, merecer o no merecer, con merecimiento no se pasa, primero. Segundo, yo creo que los dos, tanto usted, señor Ricardo, como el señor Nevares, están actuando de manera parcial con sus colores.
1: No, parcial, por ser,
0: sí,
1: no,
0: creo
2: eso. Se nota.
0: Usted y usted
1: pero
0: son parciales.
1: Pero yo te puse en el grupo, hasta en el grupo los comentarios de los diferentes colegas
0: terminar.
1: Que hay en la capital de la República.
2: Son opiniones, pero usted saca opiniones de la prensa.
1: O sea, tú solamente lo dices tú, ¿quién me lo dijo? O sea, ¿qué otro periodista o otro ha dicho que Liga Quito jugó bien ahí?
2: Es que nadie ha dicho que jugó bien.
0: Nadie está diciendo que fue bien. Nadie
1: que Mirasol entonces, ya. Que no
2: nadie ha dicho
1: nada.
2: Que jugó no bien Liga. Nada. Yo no sé por qué dice eso si nadie ha dicho
1: por eso
2: que
1: para mí mereció perder
2: vuelvo
1: Liga. Mirasol tú más
2: independientemente de no jugar bien, no mereció perder.
0: Vuelvo nuevamente. Creo que están actuando de manera parcial los dos. Cada uno, el señor Andrés.
2: Está en el TikTok.
0: Dio un comentario muy acertado, a pesar de ser liguista, dio un comentario muy acertado que dijo que Liga no jugó bien.
2: Es que nadie ha dicho que jugó bien.
0: Pero ganó. Ahora. De merecer perder, no creo, porque si sumo los dos partidos.
1: Ganó
0: los
1: dos, y la tanda de penales es una lotería. Lo decíamos.
0: No, una lotería. No,
1: es lotería.
0: Pero
1: es lotería.
0: A ver, si tú te pones
1: que
0: a ver.
1: Que tuvo la virtud de tener a este a arquero que está.
0: Si tú te pones a ver realmente, ¿quién hubiera podido haber ganado con lo que pudo hacer? Para mí, Liga con la de Estrada, que fue más clara que la que sacó Valle, tenía que haber ganado Liga. Porque de ahí, aunque Liga pudo haber tenido solo esa. Pero esa fue demasiado clara porque fue ya a 3 metros del arco, discúlpame.
2: Un cabezazo de Janer y la de Estrada.
0: Esa no, la de Estrada. Pero la que sacó Valle también en el segundo tiempo, en el primer tiempo, esa también fue una sacada brutal.
2: Abajo.
0: Pero bueno, es un tiro de fuera del área que tú dices, bueno, no. Pero el de Estrada, Nevares, fue a 2 metros del arco, me parece.
2: Se le va por encima, sí.
0: Y pegó en el palo, rozó el palo. Esa es imperdonable. O sea, por
1: pero
0: digo,
1: también
0: para
1: tuvo
0: mí,
1: la exigencia, tuvo la, por ahí el defensa que ya lo obligó a patear. O sea,
0: sí,
1: no tenía otra más.
0: Sí, pero bueno, fue clarísima. De ahí, para decir que Marisol jugó para ganar.
2: No.
0: Los dos jugaron para ganar, pero merecer ganar. No creo. Yo creo que es justo que haya pasado Liga sumando las llaves los dos partidos.
2: Sí, correcto.
0: Para mí, Liga hizo más. En este partido, el que estuvo más cerca de marcar. Para mí fue Liga.
2: Vea el
0: se salvó también. Ojo, porque la que digo que sacó.
2: Desde Italia sacó le hacen una pregunta.
0: ¿Sí? ¿Quién le hace la pregunta?
2: Desde Italia. ¿A qué hora juega Barcelona Nevares? Dice.
1: Juega la Diabla el domingo.
0: La Diabla le está preguntando.
1: El día domingo con Orense.
0: Salúdelo a la Diablita, salúdelo.
1: Sí, saludos. Hasta Italia dice que está.
0: Sí, está en Italia. Está.
1: ¿Ah, sí?
2: Y,
1: sí.
2: Igual sabemos marido que el fútbol de merecimientos no se vive. Pero como nosotros estamos para analizar el partido, yo creo que estaba.
1: Para analizarlo.
2: Ya ha venido hoy día. Yo creo que estaba. No.
1: ¿Usted no se pone la camiseta?
0: No, él no se la pone. Yo le digo, él no se la pone.
1: O sea, mira,
0: no se la pone.
2: Mira, yo te digo que yo puedo ser un hincha hasta más enfermo que mi pana.
0: Sí, yo creo que sí.
2: Pero.
0: De enfermo, sí.
2: Pero fuera de cámaras. Pero aquí hay que nosotros estamos prestos para analizar. Y pudo haber sido para cualquiera de los dos.
0: Claro.
2: Si fueron a penales,
0: correcto.
2: Nadie dice lo contrario.
0: No, usted dice que Liga mereció ganar.
2: No,
0: y él dice que mereció perder.
2: Mereció
0: y eso no es. Lo que él dijo está bien.
2: Yo refuto lo que dice el señor.
0: No, usted dijo que mereció ganar.
2: No, yo dije que no mereció perder.
0: No, mereció ganar, dijo.
2: Repita, ojalá veamos y me diga.
0: Bueno, lo que usted dice fue para los dos. Sí, fue para los dos. Y yo, como digo, yo creo que el que hizo más, o por méritos, el que hizo más, por lo que acercó, para mí es Liga. No el que mereció, hizo más. No es lo mismo, ¿no? Pero bueno, Liga está en octavos, en cuartos.
1: Ahora se va con Palmeiras.
0: Contra Palmeiras, partido difícil.
2: Vendetta, señor.
1: Ahora la diferencia será que Liga jugará de local el segundo partido.
0: La vuelta.
2: Sí,
1: el partido de vuelta, a diferencia del año pasado, ¿no? Que,
2: Vendetta, señores.
0: ¿Puede ver, por favor, cuántos partidos contra Palmeiras ha tenido Liga?
1: ¿Es una ventaja esto o no?
0: Sí, para
1: determinar como local.
0: Para mí sí.
2: En el 2009 tuvieron un partido también.
1: ¿Y sabes por qué? Porque te das cuenta ahí, ¿no? Cuando Palmeiras terminó perdiendo 3-0 el partido de ida el año anterior, después el equipo te ves obligado a poder a revertir ese marcador. Vas con esa presión de revertir ese marcador. Y es lo que puede pasar, o sea, con Liga de Quito, y más aún que Liga de Quito tiene la localía, tiene el tema de altura.
0: Oye, y Neymar, esto, considera que el último equipo que eliminó a Liga en la última Libertadores...
1: Fue Palmeiras.
0: En cuartos también creo que fue.
2: ¿Consideran ustedes que esta Liga de Quito... ¿Consideran ustedes que esta Liga de Quito es menos que la Liga de Quito del año pasado?
3: Señor, le tengo el dato.
1: ¿En qué cambió?
0: Verá, yo creo que Liga de Quito, indistintamente de los jugadores que tenga, siempre va a ser Liga de Quito. Estos equipos grandes ya que tienen títulos, no se define por los jugadores que tenga, sino por el equipo. Y Liga, discúlpame, esté quien esté, Liga es Liga de Quito. No es Liga porque esté Estrada, porque esté Domínguez. No, es Liga de Quito. Punto.
2: ¿Qué fue lo que sucedió? El peso.
3: Le tengo el dato, señor Loaiza.
0: Por favor.
3: Liga y Palmeiras se han enfrentado 4 veces en partidos oficiales. El historial de enfrentamiento se mantiene completamente igualado. 2 victorias para Liga de Quito y 2 victorias para Palmeiras.
0: Lindo, lindo, lindo. Cheito nos dice,
3: sí, del
0: ¿a
3: fichaje.
0: Qué hora hablan de los Miami Heat y su nuevo fichaje, Estrella?
3: ¿Estrella quién?
1: Guaygan, creo que es.
0: Sí.
3: Ah.
1: Sí. Ya llegó.
3: Miami Heat. Él está hablando de básquet, señor.
0: Sí, él está hablando de básquet, pues.
3: Guaygan es el lateral derecho que acaba de llegar a la capital.
1: Amigo, que ya arribó el lateral por de derecha que tiene Liga de Quito.
3: Sí, señor.
2: ¿No? Amigo, permítame mandar un saludito a mi amigo Chuya Neymar.
1: ¿Ah, sí?
2: Sí, Chuya Neymar, siempre dando los datos fidedignos de la ciudad de Quito. Saludos, mi hermano.
3: ¿Ahí come usted?
2: No. Es fan. Sí, es fan, ¿no?
3: Suyo. Fan destacado, dice usted.
2: Fan del canal.
1: 18 horas con 25 minutos. Pasó Liga Deportiva Universitaria de Quito a la espera de lo que pase con Independiente del Valle, que la siguiente semana tendrá que jugar su compromiso de vuelta ante el Deportes Tolima de Colombia. Recordemos que el partido de ida.
3: Teniendo ya como rival a Flamengo, ¿no?
1: A Flamengo, que ganó el día martes.
3: Está bello esto.
0: A petición de nuestro compañero, vamos a hablar un poquito de básquet para hablar que es cierto que.
3: Para complacer al señor Osejos.
0: Hubo un movimiento muy fuerte en este año que fue que, bueno, todos saben que LeBron.
3: ¿Cuál, el de James, Colombia o el de Venezuela?
2: El de Perú.
0: LeBron James dejó Los Ángeles Lakers.
3: ¿Ya dónde se fue? Eso sí, no se disculpe. Instrúyanos, por favor.
0: Eso, yo bueno, es lo
1: ¿usted juega básquet?
3: No tiene cara de jugar básquet. Disculpe.
1: ¿Juega básquet de pronto?
3: ¿Qué es básquet? Sí, dice.
0: Un poco.
1: Juega un poco de todo y casi nada, dice.
0: Exactamente, correcto. Entonces, lo que le puedo decir referente al mundo del básquet es que lo más destacado es el traspaso, como decía Osejos, de Giannis al Miami Heat.
3: Giannis.
0: Sí. Se pronuncia Giannis.
4: G-I-A-N-N-I-S.
0: Giannis. El apellido, si no lo pronuncio, porque es... A-N-T-E-T-O-K-O-U-N-N-P-O. Una cosa, eso. Sí, bueno, entonces...
2: Debe de ser griego, dicen los
0: indios. Y la salida, como decía, de LeBron James de Los Ángeles Lakers. Giannis, ante no sé cómo...
3: Antetokounmpo.
0: Ya, dejó los Milwaukee, que es donde era el jugador insignia, el jugador franquicia, para ir a los Miami Heat. En un traspaso masivo que hubieron de jugadores en este último draft que se dio antes de empezar la liga.
3: Disculpe,
0: ¿no?
3: LeBron ¿qué James, es el último draft?
0: Draft es los fichajes cuando se reúnen, hay una selección, eso, están ahí los jugadores,
1: es
0: como una exposición, ¿no? Hay como un escaparate de jugadores y van al draft y dicen, bueno, tú vas acá.
3: Es como una vitrina, dice.
0: Sí, algo así,
3: como...
0: más o menos, se podría decir. Vitrina de fichajes que se hace el momento, ¿ya?
3: Ok.
0: LeBron James finaliza su etapa de 8 años en Los Ángeles Lakers y busca un nuevo rumbo, aún no está definido.
3: ¿Aún no se ha retirado del básquet?
0: No está retirado.
3: Solo salió del equipo.
0: Así es. Kawhi Leonard termina su etapa, en cambio los Clippers en equipo del que fue campeón en el 2019, ¿no? Estos movimientos que le menciono son los más importantes que se han dado en NBA porque son jugadores que eran franquicia o insignias en sus equipos y de momento han tenido o han tomado la decisión de salir de sus equipos.
2: Y
0: otro importante también es LaMelo y no la que sale aquí en... no el de enemigos.
3: Mi bebé no es mi hijo.
0: LaMelo Ball, ¿no? Ese pasa de los
3: Charlotte
0: Hornets.
3: Ball.
0: Sí, de los Charlotte Hornets a Minnesota. No,
5: ese es el asterisco, ¿no?
0: Sí, correcto, con ese nombre, sí. Y el último, así de renombre, es James Harden, que decide quedarse en los Cleveland, este es su caso, en caso de los demás, él no se va de los Cleveland Cavaliers, y renueva su contrato por 3 años por una cifra nada envidiable de 97 millones de dólares.
3: ¿Al año?
0: Por los 3 años.
1: ¿En serio?
3: 97 millones por 3 años. Qué belleza. Lindo sueldo.
0: ¿Qué le parece?
3: Casi como el que gana usted.
1: Más o menos, sí.
3: Sí, ¿no es cierto?
0: Más o menos. 97 millones por tres años.
3: ¿Dónde firma?
4: Cómprame una papi pollo.
3: Ahí sí, hasta dónde le compro.
6: Ahí sí le pido. No hay plata. No hay plata. Ahí sí le pido. Plata. ¿Quién entiende?
3: A 21 días ya está out, señor Nevares, usted.
6: Perdón.
3: ¿Ya?
6: Sí, sí, ya, ya.
3: ¿Ya?
6: Ya.
3: Llegó al límite.
6: No hay plata. Ya no hay plata.
3: ¿Qué le va a alcanzar la plata si se toma un sueldo básico?
0: Botella de $250.
3: $250. ¿Cómo no, señor?
6: ¿Pero qué? ¿Foto vieja?
2: A ver. Yo humildemente
3: se la zampó.
2: Y yo humildemente le iba a traer del Carmen una caña manavita. Me adelanta
3: no,
2: los pies.
3: Se le hincha.
2: Me adelanta los pies.
3: Se le hincha a la boca.
7: Yo soy más de caña que
0: yo
7: de cristal.
0: Nos bota otra
7: yo
0: noticia.
7: Soy más
3: Clay Thompson
7: de
3: va
7: caña
3: a fichar también por los Miami Heat.
0: Sí, ese no estaba en la noticia que busqué, pero bueno, sí.
3: Ese es conocido, Clay Thompson. Sí. Ese sí me suena.
0: El hijo de Don Thompson para los
3: de
0: que no lo conocen.
3: Mr. Thompson.
0: Sí, Mr. Thompson, así es. ¡Ay! Nieto de Mr. Thompson. Sí. Sí, sí. ¿Cómo que hijo?
3: ¿Qué bicota?
0: ¿Cómo puede decir esa palabra en vivo?
3: Fruta es fruta. Fruta.
0: No, yo escuché otra cosa.
6: 18 horas con fruta, 29 minutos. 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
0: Cheo también dice, los Guerreros de Santo Domingo van punteros en la Liga Nacional de Básquet, eso también lo íbamos a hablar.
6: Igual, ¿qué pasó?
0: Igual, espere, igual que los de Bol, y ayer ganó el equipo de Santo Domingo, el voleibol también, a los norteños,
3: norteños de Ibarra,
0: sí, es algo que íbamos a hablar.
6: Perdón que tú metiste este tema, ¿se está perdiendo el interés del tema del Ecuavoli?
0: Yo creo que
3: hay gente
0: en el
3: Ecuavoli
0: por el día y la hora,
6: porque ayer yo veía, la verdad que era el tema del graderío.
0: Estaba vacío.
6: O sea, pero
0: no había nadie. Es que no ponen el partido.
3: La programación no es la correcta.
6: O no sea mucha publicidad.
3: Aparte de, te digo.
0: Y no
3: es
0: ponen
3: difícil,
0: horario que uno pueda
3: es
0: ir.
3: A la gente que le gusta el boli.
6: ¿Sabes qué?
3: Es también, gente como uno.
6: O la gente que.
3: Gente que trabaja
6: gente
3: en un
6: que
3: horario.
6: Que también prefiere, ya que es televisivo. O sí, prefiere quedarse en la casita, viendo.
0: No, yo creo que sí.
6: Tranquilo.
3: Pregúntele.
2: Héctor, ¿usted juega boli? Es que usted es un poco aniñado, por eso le hago la pregunta. El boli es para.
6: No dice que juega básquet, boli, juega no, todo, sí, juega
0: sí,
6: yoga,
0: sí,
6: todo.
0: Sí, dígame,
2: ping-pong también.
6: Ping-pong también dice que
0: juega. ¿Usted quiere invitar un día a jugar?
6: Pádel dice que juega también.
0: No, eso sí no juego.
6: Fútbol dice.
2: Prefiere yoga antes que el pádel, dice.
0: Sí, mil veces.
2: Vea eso.
0: Sí. Sí, sí.
6: Mira tú.
0: Perfecto. Oye, está de ver si invitamos nuevamente al señor de Guerreros y el de Boli para ver si viene y cerramos unas entraditas y fomentamos
6: a que Marcos la gente... Pedro, ¿no?
3: Sí, señor.
0: A que la gente vaya, porque mira, Guerreros...
3: Incluso estaba haciendo contacto con el entrenador, que es un entrenador nuevo, es un entrenador argentino. Es probable que la siguiente semana... Esta semana no se pudo porque jugaron de visita. Entonces tenían que viajar y no podían asistir al programa.
6: Hablando
3: de
6: argentino, próxima... el baloncesto lo mejor ha sido Ginóbili, ¿no?
0: Sudamericano, sí, Ginóbili.
6: Pero argentino en este caso.
0: Sí, por y sudamericano inclusive, y sudamericano. Manu Ginóbili es de los mejores referentes que hemos tenido.
3: ¿Cómo dice?
6: Manu Ginóbili.
3: ¿Cómo? Manuel Neuer dice.
6: Nos vamos a la pausa y volvemos con más de Equipo 99.
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10: Ya, mi amor, ya.
1: Estamos de vuelta en la 99.3, la 99, equipo 99. Hoy viernes.
11: ¡Uy, no! ¡Qué rico!
1: Ahí estamos.
0: Claro, porque se va a ir a meter.
12: El fiesta, el señor de Valle.
0: Exacto. Se va a ir a meter elixir ahí como aburrido.
12: Elixir.
0: ¿Cómo aburrido?
12: Sin miedo, ¿ah?
1: No, señor.
0: Venteado.
1: No, señor.
12: Claro. ¿Cómo aburrido? Elixir sin miedo.
1: Hoy fue Independiente del Valle, ¿ah? Ante el Leones del Norte, ¿es favorito Independiente en ese compromiso o no?
12: Largo.
1: ¿De visitante? Favorito, pero ¿reservará jugadores? Porque pensando en su compromiso que tendrá el día en martes en Copa Libertadores.
12: No sé, Independiente tiene dos plantillas de primer nivel sin problema.
1: Dos, tres.
12: Hasta tres también si quiere. Entonces yo creo que...
0: O cuatro, cinco.
12: Oh, también. Con el equipo que salga Independiente va a ser superior sin duda alguna a Leones, salvo haya alguna cosa así muy guau, creo que Leones le va a poder dar la vuelta.
1: Aunque este equipo Leones no es que juegue mal de local, no. Ha sacado resultados importantes, me parece que Barcelona pudo empatar allá en Ibarra, pero de ahí ha sacado resultados importantes el equipo de Leones. Es más, es un equipo que pensábamos que iba a estar peleando más por el descenso.
12: Claro, se suponía.
1: Pero es el equipo que está en mitad de tabla. O sea,
0: sí,
1: no.
0: Lo está
1: no
0: haciendo
1: es que...
0: bien. Ha hecho muy
1: buenos. No, y tiene un buen dirigente. O sea, tiene un dirigente que
0: de
1: conoce
0: hecho,
1: mucho.
0: A Liga le ha hecho muy buenos. A Liga, sobre todo, le ha hecho buenos
12: partidos. Le ganó.
1: Por eso te digo, le ganó de visitante.
12: En caso
1: de visitante. Sí. Y ha hecho buenos partidos. Tiene un plantel interesante. Un plantel.
0: Anangonó.
1: Con mezcla de juventud y experiencia.
0: Parecía que no, pero creo que es de los goleadores, Anangonó.
1: Sí. Claro, me parece que el goleador del campeonato.
0: El campeonato, hablo,
1: me parece
0: de
1: que
0: Leones,
1: el goleador del campeonato, sí.
12: Anango Dios.
1: Sí, así que
0: el mismo,
1: sí.
0: El mismo, o sea, no es tampoco.
1: Está haciendo más, ¿no?, que Davidson.
12: Eso iba a decir.
1: Irónicamente,
0: lo comentamos el otro día.
12: Sí, Benedetto también.
0: Anango no está haciendo mucho más que Davidson, sí. Creo que Benedetto está.
1: ¿Por qué?
12: No, es que solo usted ataca a Davidson. O sea, hay que ser global. Hay que hablar de todo.
1: Ya lo pone bravo. Se pone bravo. Lo digo porque jugó en Liga de Quito. Hago referencia porque jugó en Liga de Quito.
12: Y mañana juega Barcelona.
0: A ver.
1: Porque jugó en Liga de Quito. O sea.
0: A ver, ahí sí usted se equivocó. Porque el señor Nevares, de verdad. Yo,
1: no, cuando molesta, la camiseta,
0: cuando él molesta, no. Molesta. Y yo ahora lo dijo realmente porque estamos hablando de un ex jugador de Liga de Quito.
1: Porque
0: y yo
1: jugó
0: lo
1: en Liga de Quito y
0: no,
1: tal.
0: Lo digo, pero y usted enseguida.
12: Ya, mi amor.
0: Ustedes dos son parecidas con su equipo porque saltan al cuello. Usted también sabe saltar así.
1: No, no. Usted más. O el señor Juan López.
0: Él también
12: salta. Sí, señor, sí,
1: yo no,
12: sí,
1: yo no,
12: sí,
1: la verdad que no.
0: Usted también salta, pero no. Ahí esta vez usted saltó.
12: Salta como canguro, señor Nevares.
1: No, por gusto,
12: salta pero bueno. Directo al cuello.
0: Epa.
12: Al cuello están diciendo, ¿ah? Que salta directo
13: a la yugular. Revisemos, compañeros, resultados de ayer de la jornada de Libertadores. Partidos que se jugaron de esta fecha. Independiente Rivadavia empató un tanto por uno con Fluminense, termina pasando Fluminense en penales 5-4. Universidad Católica cayó de local frente a Estudiantes, 3-0. Coquimbo Unido empató con Platense 0-0 y en tanda de penales ganó Platense 7-6. Palmeiras le ganó a Cerro Porteño de visitante. Flamengo le ganó 2-1 a Cruzeiro y Liga de Quito 0-0 en el global, perdón, 0-0 en el marcador de los 90 minutos, 1-1 en el global y 5-4 en penales. Esos fueron Corinthians 1, Rosario Central 0 y queda pendiente el partido de Independiente del Valle con Tolima el día martes a las 7:30.
1: Ahí me da nostalgia de ese resultado porque se queda
12: Di María.
1: Un referente, Di María, ¿no? O sea,
0: fue partidazo ayer ese, con uno menos.
1: Eso fue el día mi miércoles. Fue
0: con ese, uno menos, Rosario aguantó. Ayer fue ese partido.
12: Corinthians Rosario.
0: Ah, sí, ayer fue.
12: Y Coquimbo Unido, que había sido primero de grupo también, eliminado completamente.
1: Pero mira los equipos brasileños, sí, claro. Cómo están, ¿no? O sea, está Palmeiras, está Flamengo, está Corinthians.
0: Yo creo que de ahí va a salir el campeón. O sea, es
1: Fluminense. Por ejemplo, cuatro equipos
0: mira,
1: de
0: Palmeiras y Liga.
1: De ocho, ¿no?
0: por más que yo tenga ganas de que el equipo ecuatoriano continúe, no,
12: siga ganando, la competencia es
0: duro,
12: brutal,
6: complicado pelear, luchar contra otros
0: de
6: equipos.
0: De hecho, el nivel de presupuesto con el Marisol nomás ya era bastante, porque Marisol tiene como 70 o 60 millones.
12: 29-20.
0: ¿Ah, no era mucho?
12: No.
0: Bueno, pero igual, tiene más.
12: O sea, claro, cualquier equipo brasileño de medio pelo tiene más que cualquier.
6: ¿Quién más queda ahí? A ver, está Flamengo, pues, Palmeiras, Corinthians, está Fluminense, Liga de Quito.
12: Platense.
6: ¿Cómo quedan las llaves? Platense, Argentina, es que eso es histórico, ¿eh? Para
0: Platense, sí. Se quedó el equipo de Alves, ¿no?
6: Estudiantes de La Plata se quedó.
0: Sí, Estudiantes de La Plata, no, sí pasó Estudiantes.
6: ¿Pasó?
12: Pasó Estudiantes.
0: Sí, sí, sí, pasó Estudiantes.
6: Sí, sí, le ganó. Este otro equipo, ¿cómo están las llaves?
12: El IDB.
6: Ya la espera las Independiente. A la espera de Independiente con Tolima, a ver qué pasa. Venga. Porque el ganador se tendría que enfrentar contra Flamengo, así que bueno, es lo que hay. En cuanto se quedan ya 7 de 8 equipos para el Independiente del Valle.
14: Ya, compórtate, bueno, loco, ya.
12: A ver, señor, para... Ya ves. Para... Espera.
0: Para papá, papi.
12: Si clasifica a Liga, se pueden estar topando con Fluminense también.
6: Claro, pero si no, pasa, es que, por encima, es que Palmeiras.
0: Si pasa encima de Palmeiras, con otro brasilero, o sea, y yo no sé cuál es peor.
12: Verá, en octavos, en cuartos está Estudiantes, está Corinthians.
6: Estudiantes que eliminó a Universidad Católica de Chile,
12: sí,
6: ¿no?
12: Sí, señor.
0: Correcto.
12: Está Corinthians, que eliminó a Rosario, está Flamengo, que eliminó a Cruzeiro, está por verse el Independiente Tolima.
6: Es el único que falta, me parece.
12: Sí, es el único que falta, correcto. Por el otro lado está Liga, está Palmeiras, está Atlético...
6: ¿Platense no está ahí?
12: Platense, sí, y Fluminense. Esa es la llave.
15: No hay uruguayos, no hay paraguayos.
6: Colombianos. Chilenos.
12: Argentino, uno.
6: Dos.
12: Platense y estudiantes.
0: Correcto.
12: Dos argentinos, dos ecuatorianos y cuatro
6: brasileños.
12: Brasileirao.
6: Mira tú, o sea, ecuatorianos involucrados con equipos brasileños más que todo y dos argentinos. Uno más conocido.
0: Hay Independiente.
12: Independiente y Liga.
6: Hay que ver si Independiente, ¿no? Porque todavía no está clasificado.
12: Pero lo
0: ganó
12: más
0: en Colombia.
6: Es lo lógico, pero todavía.
15: Cuidado, que ese mismo Tolima lo dejó eliminado.
6: Eso te iba a decir. O sea,
0: otra vez. Sí, correcto.
6: Cuidado, no se limpian
12: de Dairo, ¿no?
0: Sí. El mismo Tolima.
15: Que Michael Hoyos quiso lucirse con un penal y.
6: En el 2022 fue esto.
15: Correcto. Y miau, dijo el gato.
0: Correcto.
12: Sí, pero bueno, en teoría está la llave así. De pasar
6: Liga de Quito, ¿con quién enfrentaría?
12: Palmeiras.
6: No, de pasar.
15: Fluminense.
12: Sería el rival entre Fluminense y
6: Platense.
12: Puede ser Liga Flu otra vez.
6: En semifinal. Y la otra llave es...
12: En la otra llave está Estudiantes Corinthians y Flamengo
6: Independiente
15: Tolima. Sería épico que Independiente lo elimine a Flamengo.
6: Es que ya ha pasado. Quedó, o sea, campeón allá.
0: Épico, no.
12: Sí, sería épico.
15: No, solo la hazaña de La Plata es épico.
0: Miren, para mí no es épico que gane Liga o que gane Independiente. No es épico.
12: No,
0: porque
12: pero son
0: por algo están ahí.
12: A este Flamengo
0: ahora,
12: y a este Palmeiras.
0: Que
12: sí.
0: les gane, tiene un mérito. O sea, dices, wow, Baco. Pero no es épico, porque eso. Épico es cuando nunca ha pasado, pero eso ya ha pasado. Disculpa.
12: Pero son monstruos. Vea, de alinearse los astros.
6: Pero en Copa Libertadores no, Independiente no.
12: De alinearse los astros,
6: le ganó a Flamengo en una supercopa de.
0: Pero le ganó.
6: O sea, pero no.
0: Pero le ganó. O sea, no es.
6: ¿Sabes por qué es épico? ¿Sabes por qué? Más que todo, te lo digo así, pienso yo. Épico sería porque el presupuesto, comparar el presupuesto, claro, de Flamengo con Independiente del Valle.
0: No, usted sabe
6: es
0: que la regla de que no.
6: La brecha que hay
12: es. La billetera, así es.
0: Y
12: eso le digo, de alinearse los astros para los equipos.
6: Por eso es épico.
0: Por eso sí, por billetera sí. Que 10 le gane a 1000.
6: Dices que no ha pasado, pero puede pasar y ahí sería épico.
0: Ahí sí me la ganó Nevares.
12: Y de alinearse los astros para los equipos ecuatorianos, podrían jugar una final de Libertadores Liga Independiente.
6: Se podría dar.
12: Y eso le digo, de alinearse los astros para los equipos ecuatorianos.
6: ¿Cómo estarán los argentinos en no ver a River o Boca, no? Estar ahí.
0: Equipo y ver a Independiente y a...
6: Independiente Avellaneda. No, ver a Independiente Avellaneda también.
12: Y ver a Platense, por ejemplo, de Argentina. Pues,
0: Independiente, Liga, Platense, que no son equipos que... Bueno, Platense más que nada, porque Independiente y Liga sí son equipos que son acostumbrados a estar en esas instancias ya, ¿no? Y ahí es cuando
6: y hace mucho tiempo que no se ve equipos colombianos, que no se ve equipos paraguayos, porque Olimpia de Paraguay.
0: Entra la nostalgia,
12: uruguayos.
6: Sí, uruguayos, no, Peñarol.
0: Cuando entra la nostalgia, semis, entra la nostalgia de decir por qué Barcelona no está ahí, ¿no? Yo lo digo de verdad, no como hincha, sino lo dijo mismo Paz, que Barcelona es un... no hablamos futbolísticamente, hablamos de marca Barcelona. O sea, Barcelona
12: lo que genera Barcelona.
0: Exactamente. Por eso digo, sí me resulta nostálgico que no esté Barcelona ahí y no está simplemente por las malas dirigencias que hemos tenido.
15: Sería más interesante que estuviera Liga
2: y Barcelona.
6: Oye, te pregunto.
0: No, no, o sea, que esté también. No digo más.
6: A propósito de esto, del señor Esteban Paz, de lo que manifestó, por ahí escuchaba también, se hacía una pregunta, ¿no? ¿Tú crees que si Esteban Paz hubiera estado en Liga de Quito todavía, ¿lo hubiera dicho esto? ¿Hubiera dicho de Barcelona esto?
2: Sí, lo dijo.
6: ¿Estando en Liga de Quito?
2: Siendo presidente, emitió el mismo comentario, que Barcelona era un equipo que...
6: El pulpo del fútbol ecuatoriano.
2: Exactamente.
6: O sea,
0: es que eso...
2: Eso es innegable, indudable.
0: No quiere ver eso de ahí. Claro, hay gente que lo denigre y dice, no, es que ustedes solo dicen. No, es que...
2: No. Él prefirió estar en la noche amarilla que en un partido que tenía Liga, creo que era la noche
0: blanca. Es que fue así. Fue así.
2: Sí, una vez es la realidad.
0: Fue cuando le empezaron a coger más rabia al señor Paz, porque él se fue a ver la
2: llave de Copa Sudamericana. Se va a enfrentar en cuartos Boca San Pablo.
6: Dos históricos.
2: Partidazo.
6: Dos equipos grandes de nuestro continente, la verdad.
2: Y
6: Santos con Quiwega.
2: Vasco da Gama está esperando el rival entre Santa Fe y River Plate. Por el otro lado, Mineiro. Mineiro, ¿cuál es este?
6: Atlético Mineiro.
0: Mineiro, disco.
2: Es que está muy chiquita la imagen, déjeme ver porque no alcanzo a
6: Cienciano del Cusco, me parece que es.
0: Cienciano pasó,
2: pues. Cienciano, Atlético Mineiro y Sao Paulo espera al rival de... Vasco da Gama espera a River Independiente y Santa Fe.
6: ¿Y Santos con quién juega? Santos ayer eliminó a Macarambato, ¿eh?
0: Sí, le ganó a Macarambato.
2: Santos da Mineiro, le digo. La semi.
6: Qué importante, bueno, más de que no pudo haber clasificar el cuadro de Macará, pero qué importante el envión económico que se le vino al cuadro mateño. O sea,
2: Cienciano City Torque es la otra semi. Ve ahí en Uruguayo.
6: Y ahí está Garcés, Carlos Garcés, el manavita, sí. Cienciano.
2: Así es. Es Mineiro Santos, City Torque Cienciano por el un lado y por el otro Boca San Pablo y Vasco a la espera de River Santa Fe.
6: Está muy poco, hablando de Carlos García, está muy poco de nacionalizarse, ¿no? Ya está casi
0: nacionalizado. Digo, pero
2: mandar un saludito.
0: Él insiste en que quiere jugar a selección.
2: Que le mandamos con una libra de salprieta. Pero
16: permítame mandar un saludito a Matthew Mazamba, que nos está viendo desde Junín.
6: Junín, Manaví.
16: Desde Junín, sí, saludos.
6: ¿Sí conoce Junín usted?
16: De pasada nomás, no he ido.
6: Pero no, o sea, sí ha ido, sí,
16: sí
6: se pasó
16: sí,
6: por
16: de
6: ahí.
16: Pasada, sí. ¿Usted sí?
6: Claro, sí, por Calceta queda, ¿no?
16: Sí,
6: por...
16: más o menos.
0: Claro, su. Claro, por Rocafuerte, sí. Que es su.
6: Usted tiene pinta de Rocafuerte, la verdad. ¿Ah? Sí.
2: Pinta de vendedor de dulce, vea. Es...
0: Roncafuerte, le dice.
2: Roncafuerte.
6: 18 horas con 46 minutos. Hoy juegan el Deportivo Santo Domingo, aquí ante el Vino Tinto, ya, el Estadio Olímpico de Tobago.
0: ¿Alguien ha dicho de ese partido?
2: Nadie.
0: ¿Ha visto publicidad a usted? ¿Le ha salido publicidad?
2: No,
0: ya
2: muy a mí poco. Nada. A Guillermo nomás le vi haciendo publicidad.
0: Ya, pero no hay, no te llega nada, no te llega una notificación, no te llega invitación.
6: Y sabes más
0: no
6: aún.
0: Pero no ves nada.
6: A los medios de comunicación.
2: Está flojo el tema redes de Deportivo Santo Domingo.
6: Y más aún quieres ir al partido. ¿No? O sea, antes no llegaban a nosotros entradas.
2: Ahora nada, nadie.
6: No, oye, yo te digo así, a ver, yo me llevo con ellos. Me llevo con Ignacio Morales, con el profe Juan Manuel Job, con Juan Javier Mera, con gente del Deportivo Santo Domingo. Y lo digo claramente, lo digo abiertamente. A nosotros nos daban entradas para sortear 5 pases de cortesía y nosotros lo hacíamos aquí, lo sorteamos aquí.
0: Claro, sí lo hacíamos.
6: Pero
0: lo quedamos nosotros.
6: De un rato a otro, el señor me llama a mí, porque otras veces en ocasiones decía que aquí nos dejaba, ¿no? En la radio, que yo vaya a ver las entradas. O sea, para mí no es el favor, me está haciendo a mí, porque yo lo que hago es entregar.
0: Promocionar
6: nosotros,
0: el paradero.
6: Nosotros promocionamos y lo damos a los oyentes que nos escriben y participan, pero que yo vaya a retirar las entradas para yo. O sea,
2: no son partidos atractivos realmente.
16: Ni así fuera final.
6: Yo no tengo, la verdad que
2: ni dándole capaz que va.
0: Bueno, yo lo que les digo es que deberían de seguir tratando de hacernos llegar aquí a la radio, o al menos decir cuándo es el partido para poder promocionar y difundir, porque nuestra misión como santodomingueños es que apoyen a nuestros equipos y que la gente vaya al estadio.
2: Y es Serie B, o sea, no.
0: Un viernes en la noche, Serie B, Vino Tinto, equipo que estuvo en Primera A. Chino, o sea, yo si pudiera fuera a ver el partido, sinceramente. O sea que claro. no está de más poder avisar y decir que la gente vaya, porque también las entradas son accesibles, no es que sean tan caras. Es un lugar bonito, el Parque de la Juventud, un lugar seguro, puedes ir con tu familia, puedes ir a ver el partido. O sea, Hay todo. Hay la salchipapa, la colita, todo ahí para comer en el parque. En el,
12: cuando
0: en
12: usted
0: el
12: va al estadio, ¿qué suele comer,
0: salchipapa,
12: señor?
0: Salchipapa.
12: Le papé.
17: Cómprame una papi pollo y tráemela.
12: Usted sí es papi pollero, sí, pero sí, nivel
6: sí,
12: Dios.
6: Sí, claro que sí. Da ganas, o sea, uno está ahí y ya te coge el hambre.
12: ¿Usted sí va al estadio?
17: Uno
12: va
17: temprano. Ese día te estábamos llamando para que nos prestes por una papi pollo, pero estabas ahí pegándote un lark. Cómprame una papi pollo y tráemela.
12: Un like.
0: Un like. ¿Qué sabe?
17: Un lark. Ah. Éramos que lo llamábamos con Jorge.
12: Yo había dejado el teléfono en la cabina.
6: Así que bueno, Melec, ¿con quién juega esta fin
0: de semana? Con alguien ha de jugar, no sé cómo.
6: Barcelona juega con Orense, ¿no?
12: El cuadro. Vamos a ver la canario. Fecha de bueno, Liga Pro.
0: Nevares, ¿qué da lo del Quito? ¿Es verdad? ¿Va o no va?
12: Sí, va, señor. O sea, ahí están a conversaciones.
0: Mí me dijeron que ya están hablando, que ya están.
17: Otra bien vez.
12: Vea, sí. Lo que el señor Nevares decía, que Weidgar no venía.
0: No, yo,
12: aterrizó.
0: ¿Qué le dije
12: Quito?
0: Yo? ¿Qué le dije yo?
17: Descartado entonces Casares para Barcelona llegando al
0: no,
17: Quito.
0: No, Casares estaba más cerca que el Quito todavía.
17: Yo leí por ahí que si viene el Quito, descartado Casares.
12: No, ¿creen descarta que Casares, no? El Quito Díaz sea la solución a esta crisis no, de Barcelona? No.
6: ¿Y qué va a ser?
0: A ver. Yo les voy a mencionar una cosa. Bueno, ahora que se habla mucho
6: de... ¿Saben para qué más llegaría el Quito? Para despedirse del fútbol.
0: Ahora les digo, por ahí va. El tema del Aura, que mucho se habla ahora y todo ya.
12: Va a farmear ahora el Quito Díaz.
0: No a farmear, pero el aura o la energía o la identidad que le da Quito Díaz a Barcelona, y más que el Quito, que es como es. Oye, cumpleaños hasta el mismo año que la misma fecha que el club. El primero de mayo es el cumpleaños de él también, igual que el cumpleaños del club. Entonces, un jugador así, que te ha dado tanto, que se ha identificado tanto con el club y que dice abiertamente amar el club, que se despida jugando a un buen fútbol todavía.
6: Un fuerte abrazo a toda la masa amarilla.
12: O sea, esto va en favor del Quito Díaz, no de Barcelona.
0: De los dos. Si esto no es aura, señores, entonces yo no sé qué fue la definición de...
17: El último ídolo que ha tenido Barcelona, por decirlo de esta manera.
6: ¿Es el último ídolo, sí o no?
17: Sí.
6: Sí, la verdad que sí. La verdad que sí.
12: Vea cómo farmea ahora el señor Loaiza.
17: Ay, ay, cómo toca las maracas. Es que esa es, maracas, ahora.
0: Ahí está el bailecito, me pedían un bailecito, ahí está el bailecito.
12: Six seven, haga.
0: Ya me pedían un bailecito, ahí está. Basta. El bailecito.
12: Vea, complacido yo el baile. Le soy honesto, viendo desde afuera. Oye, los toros,
14: no le veo
12: como se
14: dice. Chiste, loco.
12: Me parece que esto es pañitos de agua fría sobre toda esta quemazón que vive Barcelona. Siento que de darse esto del Quito Díaz que usted dice... En cuanto a la hinchada, en cuanto a la masa amarilla, pudiera ser de algo, o no sé si esa es de estrategia de la nueva dirigencia para entrar bonito con la gente.
6: Cargo el señor Montalvo, ¿no?
0: Montalvo, sí. No, verás, es eso.
12: No es cierto, yo lo leo así.
0: Que el jugador, es que la gente va a volver a venir al estadio si está el Quito, discúlpame.
17: ¿Es caro el Quito Díaz?
12: No, ya no.
0: Pero la gente va a ir al estadio si va el Quito.
12: Menos que Casares cobra seguramente.
0: No, pero mira, la gente va a ir al estadio porque está el Quito.
12: A lo que yo voy.
0: Va a ver jugar al Quito con Benedetto.
6: Se abrió más esta decisión. Se va a dar la facilidad de que llegue también Díaz a Barcelona. ¿Por qué? Porque ya no está el señor Álvarez, que
0: claro,
6: fue
12: el conflicto.
6: Sí, el que
0: Holland
6: lo,
0: también va a venir.
6: Holland, o sea, y él ya creo que. Él abrió una puerta, se puede decir. Damián Díaz abrió la puerta para llegar a Barcelona, porque sí, es así.
0: Sí,
6: porque no, ya no está la dirigencia, quien fue que lo echó. No lo quiso.
0: Quiere venir a despedirse del club, a retirarse en el club.
6: Es lo que te digo.
17: O sea, Díaz es más que Casares.
6: No le va a cambiar la cara a Barcelona.
12: Le firmarían un año nada más. Casares.
0: Sí, un año creo que está bien.
12: 40 años Quito Díaz, ¿no?
0: Un año
6: está. O juega
0: bien.
6: Este año y para de contar.
0: No, yo creo que juega este año, noche amarilla que viene, y ahí ya se despide el pana.
12: Yo haría eso. La mitad de este 38 semestre.
0: Años. Noche amarilla que viene, la última noche amarilla. Pescado. Y ahí estaría inscrito.
6: Años, ¿no?
12: 40, sí, señor.
0: 40 tiene ya. Y ahí estaría inscrito el primer semestre, ahí a jugar algún partido, sería inscrito, pero ahí ya sería el último que el pana juegue. Yo creería que haría eso. Y estaría muy bien. Y para mí, regalado.
12: Entonces.
17: Ni se necesitaría una estrella invitada si se
12: lo
17: despide
12: al Quito. Pero entonces, en lo deportivo sigue faltando.
17: En una pierna es más que algunos jugadores.
12: No.
6: Este año
12: no,
6: está perdido para Barcelona.
12: O sea, me refiero a
0: una reestructuración se empieza así. Ya. Y el golpe emocional que va a dar que venga el Quito Díaz a Barcelona es el primer eslabón o la primera pieza que pones para esa reconstrucción. Y es irónico que se reconstruya con algo que ya es, que tú en algún momento desechaste. Es irónico, pero es que al tú sacar esa pieza que
12: están botaste, aplicando el método Kintsugi.
0: Ya, exactamente.
12: Pero Néstor,
0: al tú sacar esa pieza, nunca la pudiste reemplazar y ese fue el principio de tu fracaso, porque se tambaleó todas las estructuras y las bases de Barcelona y se vino abajo.
17: Pero Néstor, ¿va a ser un gran atractivo para que la gente acuda y llegue por lo menos la mitad del estadio?
16: O sea, realmente.
0: Ojalá.
16: Va a ser realmente.
6: Pero tampoco vas a tapar eso. O sea, vas a tapar el sol con un dedo. O sea, para,
16: claro, porque.
0: No, es que la gente se no va al estadio. Eso es, pero va a ir a más mí, gente ahora.
12: Mi lectura es como que es algo más en retribución a lo que ha hecho el Quito Díaz por Barcelona. Exactamente.
0: Para mí es recíproco, porque el club se va a beneficiar de que él vaya y Díaz de ir al club. Para mí es eso. 50-50. Para mí es eso. Porque creo, y te lo digo yo, te firmo, la gente va a ir al estadio a ver al Quito. Y más, por ejemplo, yo, si estuviera en Guayaquil y el Quito va a jugar Barcelona y va a jugar con Benedetto, yo sí voy a ver ese partido.
16: Creo yo.
12: Siempre y cuando Barcelona esté bien, porque irá una vez.
0: Pero no vino el Quito.
6: Estuvo el Quito y no lo fue a ver, o sea.
12: Claro que estuvo. Nosotros lo vimos.
0: No jugó con Benedetto, pues.
6: Pero estuvo el Quito.
12: Lo vimos de la distancia que está usted.
6: Ahí está que no me gusta el fútbol, pues, señor.
12: Mojadito estaba metido.
6: Según él dice que es un partido de Deportivo Santo Domingo vino tinto. Ahí está. ¿Estuvo en Quil City Barcelona? ¿Estuvo aquí el señor? ¿Fue el señor?
0: Estuve trabajando.
6: ¿Estuvo Independiente del Valle? ¿Fue el señor?
0: No, estuve trabajando. Oiga, otros partidos se han ido.
6: No me venga a meter excusas.
16: Estaba tocando el
6: Afición Deportiva. El día de lunes nos encontramos con mucha más información deportiva aquí.
12: Feliz fin de semana, gente.
6: En Equipo 99. Un abrazo, chao.
12: Chau.

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